Eso con una enfermera universitaria, ellos son todos enfermeras universitarias, le daría tranquilidad a la persona y al propio sistema de que no deben preocuparse porque nadie está en peligro y en riesgo de que su vida esté en riesgo. Entonces me parece que eso se podría poner de manifiesto, ¿no? Por ejemplo, yo estaba en el lugar de 18 y bueno, veía pasar a todo el mundo y de pronto seguía con esa sensación que no sabía si era el bobo o qué lo que era. De pronto, después que uno pasé, me hicieron un electro, todo, gracias a Dios, todo bien. Pero mientras tanto, de última podrían llevar adelante, digamos, una acción de mayor tranquilidad, insisto, para el propio sistema de salud y para el paciente. No sé, de pronto por ahí, no sé, va alguna persona, como alguien denunció públicamente que fue con un fuerte dolor de pecho, le dijeron ya lo llaman, el hombre se descompensó, cayó en el piso, lo ingresaron, no se pudo hacer nada y lamentablemente falleció. Es un hecho conocido de un conocido, hombre ligado a la gastronomía de Chilecito, que ha sufrido esa contingencia. Y bueno, por eso me parece que de alguna manera, de alguna forma, se podría alentar la posibilidad de darle mayor tranquilidad al paciente y a los propios médicos, enfermeros, en un recovequito, así al costado de la guardia, que se le toma la presión y los signos vitales. Y de esa manera ya tomarían decisiones más fuertes, más importantes, en el caso que, por ejemplo, tenga la presión 20, 12, por ejemplo, ahí ya se deberían tomar otro tipo de acciones, me imagino, no sé, gracias a Dios nunca me ha pasado y nada que se parezca, pero de pronto, si dicen, ah, mirá, la presión está bastante estable, si soy hipertenso, indudablemente si tenés 13 y hasta 14 es como que normal, pero bueno, eso lo supe cuando me han atendido, pero mientras tanto, pasó un tiempo realmente importante, más de una hora y 20 estuve ahí con la paciencia, obviamente, porque yo soy respetuoso del resto de la gente, ¿no? Porque ni por apellido, ni por laburo, ni por nada, tenés que ser y respetar el orden propiamente dicho. Nada más que digo que ante hechos de estas características podrían tener, digamos, un párrafo extra, una historia de atención extra. Me imagino que podría darse en ese sentido. Pero bueno, gracias a Dios todo se encamina y esta noche hay que tomar, le digo a la doctora, esta noche me voy a tomar un vino, me voy a comer algo bien rico. Dice, no, ni se le ocurra, dice, no, ¿sabes lo que pasa? Les cuento, estoy yendo, digamos, haciendo mucha actividad física, hoy día me mandé una caminata de 50 minutos, y bueno, después me tiré un ratito a descansar y me dormité con la cabeza colgada. Y se me hace que eso fue el principal factor. La cervical me pasó factura e hizo de que casualmente me provoque esta historia de salud. Pero bueno, y a veces me pregunto, ¿no? Digo, hay changos que tienen un sedentarismo manifiesto, que no se mueven un día, los ves todo el día echados en la confitería, en qué sé yo, y no les duele ni el pelo siquiera. Digo, la pucha, qué contradicción esta, ¿no? Pero bueno, señoras, señores, vos sabés que te tengo que contar los títulos, pero también le prometí. Lo vamos a llamar a Darío Ibaceta. Darío está fuertemente involucrado con el tema del aeromodelismo, con el automodelismo, un sinfín de actividades de ese tipo. Y además están organizando una especie de exposición de hobbies. Y estaría buenísimo, casualmente cuando conversaba con Darío, que yo lo voy a llamar para que él haga la invitación, para que la gente en un rato de ocio pueda ir y compartir esto que van a exhibir ahí y también se pueden sumar, bueno, ahí Darío seguramente va a hacer la invitación, se pueden sumar todo aquello que tienen hobby. Yo, por ejemplo, decía
y había tenía como hobby, pero más que todo me encantaba. Yo compré casi el 99% de las revistas de humor, de que hacía humor político, ¿no? Una revista de un fuerte mensaje y dura crítica al gobierno, pero con humor. Casi la gran mayoría, llegué a tener como 220 revistas y que después perdí. Las tenía ya en Mendoza, bueno, ahí las perdí. Y me perdí, obviamente, la oportunidad de seguir marcando esa historia de ese hobby, ¿no? Bueno, hay gente que colecciona latitas de aluminio, ¿no? De cerveza gaseosa, de jugos, qué sé yo, tantas cosas. O si van al exterior, siempre, alguien que va al exterior siempre le dice, che, loco, si traeme una latita de si has tomado una cerveza, si has tomado alguna bebida de en particular. Bueno, hay otros que coleccionan estampillas, otros coleccionan, qué sé yo. Hay un sinfín de colecciones que se convierten muchos de ellos en hobby, ¿no? Así que, bueno, de esa manera se va a desarrollar el próximo domingo y Darío me decía que si tienen éxito este domingo, obviamente que van a ponerse a laburar para hacerlo al menos un domingo al mes, para que la gente en el rato de ocio pueda ir con su familia, con sus hijos, qué sé yo, tomar mate, visitar la exposición y también todo lo que van a hacer con el tema del modelismo, ¿no? El automodelismo, el aeromodelismo, bueno, todo eso es lo que se va a hacer. Así que ya vamos a estar conversando con Darío y ya se viene el partido Boca, ya se viene el partido Boca. Defensa le ganó ¿a quién le ganó? Gimnasia de Mendoza le ganó 2-0, el que nosotros nos empataron, esto le ganaron. Y ahora comparte la punta con Vélez, que Vélez se lo empataron sobre el final, el rojo y negro iba perdiendo 1-0, le habían atajado un penal y sobre el final Ñul se empató. Así que el mellizo se quejaba de haber dejado en Rosario 2 puntos. Cuando no debería haber sido así, ¿no? Pero bueno, así que, bueno, y ahora sí viene Boca con Central Córdoba de Santiago del Estero en la Bombonera. Bueno, Boca sale con la mayoría de suplentes, solamente están de titular Blanco, Belmonte, que viene jugando de titular, y nadie más. Y de ahí todos los demás son todos Bray va a estar al arco, va a jugar Figal, va a jugar Gorosito, juega Villa, juega Romero, lo van a poner al paraguayo Romero, y va a jugar el Valencia. Si no hace un gol hoy, directamente que se agarre ahí en los deportados, que Quintela está por mandarlos para Colombia por el tema de que de la usura, bueno, que ahí lo sumen a, ¿cómo se llama?, a Valencia, que lo sumen en el mismo avión y se lo lleven, loco, porque ya no lo aguantamos más, ¿no? Se vienen muchos compromisos importantes de Boca. Tenemos 3 frentes el martes con la Sudamericana, el partido vuelta. De allí tenemos el campeonato local y también tenemos la Copa Argentina, el domingo 27, que jugamos contra Racing en Córdoba. Así que bueno, miren toda, digamos, la agenda que tiene Boca. Mientras el equipo ese que descendió juega una vez a la semana nomás en el campeonato local, que de hecho juega con Atlético Tucumán de visitante. Hace un ratito llegaba River a Tucumán, bueno, también era una locura, ¿no?, la cantidad de gente que había llegado. 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

Ganando Argentina 1-0, en 5 minutos México pasó a ganar 2-1 con gol a los 37 y 42. Ahí nomás turno, metió dos goles al hilo. Y cuando faltaban 15 minutos, el empate de Argentina y 90 más 2, estamos en tiempo de descuento. Es un espectáculo la nueva Argentina. Delgado convirtió el... Delgado le dio el cabeceo, creo. Bueno, la cuestión convertido en tercero. Pobre las chicas de México. Todos se han tirado a llorar porque faltaban 2 minutos. Argentina aguantó, terminó el partido y se han tirado a llorar, mientras que la Argentina obviamente festejaba a lo argentino. Este campeonato del mundo se realiza en Polonia, así que Argentina pasó a la próxima fase, así que es realmente espectacular. Las chicas han jugado a lo argentino, y ahora que está de moda en la Argentina, que la Argentina de vuelta los resultados, bueno, entonces hay que hacer eso, empezar perdiendo para ir ganando, terminar ganando, che. No, hay que ganar. Así que bueno, felicitaciones a las chicas, che, del sub-20 en el Mundial de Fútbol que se realiza en Polonia, que le ganaron 3-2 a México y se van a la próxima fase, ¿no? Muy bien, bueno, ¿qué hora es, che? Ya vamos a llamarlo a Darío. 15 minutos. Valle Bermejo, el auge minero ya impacta en el valor de las tierras e inmuebles. Vos sé que hoy veía un artículo periodístico que daba cuenta acerca del golazo al ángulo, hablando de fútbol, que hizo el gobierno argentino con las sanciones a las empresas mineras que están ayudando a Sin León, la petrolera que pretende sacar petróleo del mar argentino al lado de las Malvinas. El 90% de las empresas que son proveedoras de servicio para esa empresa están laburando también en Vaca Muerta. Y con la decisión que tomó el gobierno argentino, todas esas empresas son sancionadas y multadas si siguen prestándole servicio a la empresa que está en el mar argentino. Muchos de ellos han decidido inmediatamente cortar relaciones, así que la gran mayoría están haciendo eso. Le están bajando el pulgar a la empresa inglesa para seguir laburando con Vaca Muerta, porque saben que acá en Vaca Muerta hay laburo para los próximos 30 años. Así que, bueno, un verdadero batacazo. A ver, dice, bueno, Luz Orquera, intendente de La Madrid, indicó que el valor de incrementó en las zonas urbanas por el interés de las firmas en radicarse. Eso no me dijo a mí cuando hablamos del otro y de la minería. También avaló el proyecto de la Cámara de Empresarial de instalar el parque industrial en el Valle Bermejo. Bueno, eso tampoco no me contó. Bueno, La Rioja le reclama a San Juan que le comparta regalías mineras. Bueno, sí, eso lo escuché el otro día, que el gobernador dijo, o al menos dejó entrever eso, que mientras se resuelve la cuestión de fondo en cuestiones de límite, que compartan la región que reclama La Rioja y que hoy están en poder de San Juan. Entonces, ¿qué es lo que quiere La Rioja? Que le comparta regalías mineras del proyecto Vicuña. Le van a sacar a puntudo los sanjuaninos. 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Sí, ¿cuándo fue? ¿El 7? El día que había que recordar los 30 años, el 7 o el 8 fue, los 30 años de la muerte de la ídola de la cumbia argentina, la popular Gilda, que hasta el día de hoy, en cualquier evento del tipo social, pones un tema de Gilda y lo bailás, ¿no?
30 años de aquel luctuoso.

0: Hecho donde perdiera la vida la popular cantante, ¿no? 26 años tenía cuando murió, más 30 de que haya muerto, o sea que tendría 56 años Gilda. Bueno, realmente, bueno, su hijo el otro día la entrevistaban y decía de que todo obviamente sigue girando detrás de la figura y la memoria de Gilda. En cuanto a la música, bueno, el chico este creo que tiene un estudio de grabación, una cosa así, porque les ha dejado mucha plata a Gilda, ¿no? Así que bueno, ya vamos sobre. Hoy es viernes, ponemos música, así vamos a poner un tema de Gilda. Bueno, La Rioja le reclama regalía. El presidente del bloque de diputados, Cristian Pérez, pidió que sea al menos hasta que se resuelva el planteo territorial de nuestra provincia de San Juan, donde él reclama casi 2.700 kilómetros cuadrados de territorio, una zona de alta densidad minera. Nada le van a dar bola. Bueno, inflación 1.7, porque la baja todavía no se siente en los bolsillos. Dice el contador Herrera, analizó que el dato de la inflación de agosto y explicó que el valor de la canasta básica aumenta por encima del indicador. Además destacó que los salarios crecen por debajo de la inflación y que eso causa una caída en el consumo. Y claro, viejo, no hay plata que alcance, como dice el dicho, ¿no? Bueno, Catamarca mueve el tablero y confirma elecciones en octubre del 2027, o sea que se va a sumar a las elecciones nacionales con la buena relación que está teniendo Jalil con el gobierno nacional. Indudablemente cree de que puede llegar a traccionar los votos para Milei. Mientras tanto, seguramente tiene promesas del gobierno de bajada de plata, de obra pública, algo de eso, ¿no? Realmente es absolutamente válido la posición que toma, obviamente, Jalil de sumarse, si se quiere, a políticas de Estado nacional en pos de beneficiar a la sociedad catamarqueña, ¿no? Así que bueno, veremos qué pasa. Bueno, la noticia del día, la más ribombante, fue el reportaje que le hicimos hoy a Ricardo Daniel Alcalde, el jefe del cuartel de bomberos voluntario y además presidente del cuartel de bomberos voluntario y presidente de la Federación Riojana de Bomberos Voluntarios. Bueno, Ricky tiene, Ricardo tiene mucha experiencia en esto, y de hecho que ahí nos relatan en el diálogo que tuvimos con él, nos relata que estaba casualmente en Corrientes, donde allí se había inundado hace 2 o 3 semanas, cuando fue, bueno, y todos los jefes de los presidentes de las federaciones y demás llevaban adelante una especie de cónclave para ver qué iban a hacer con el fenómeno del Niño. Esto ya es una consecuencia, decía Ricardo. El crecimiento de los ríos en la zona de la Amazonia trae mayor volumen, mayor caudal, y obviamente perjudica de una manera sustancial el río abajo, ¿no? Provoca inundaciones, porque acuérdense que toda esa región es llano, no tiene caída ni poder de escurrimiento como lo tenemos nosotros acá. Pero bueno, Ricardo dice que le pidió al intendente una reunión para hablar del tema del fenómeno del Niño, que todavía lo esté esperando. De hecho, dice que le mandó un audio y le sugiere al intendente que lo reciba para que hablen qué acciones se van a llevar adelante en pos de la prevención. No le dio respuesta todavía el intendente cuándo se van a reunir. Esto es sin querer crear miedo, ni alarmas, ni nada que se parezca. Esto es verdaderamente peligroso, señores. Lo del Niño es tremendamente peligroso. Y más peligroso es el hecho de las condiciones en que está Chilecito ante la inminente caída de mucha agua. El otra vez, la última lluvia grande, han sido 38, 40 milímetros, creo, y ya nos ha provocado grandes problemas. Creo que ha sido menos, 25 milímetros, porque siempre decimos, si llegan a caer 40, 50 milímetros, la vamos a pasar mal. Bueno, este fenómeno del Niño, Ricardo dice que ya está pronosticado que el aumento de la temperatura en el mar, en los ríos, va a provocar lluvias con formación de nubes impresionantes con mucha agua y lluvias de gran magnitud. Entonces, esto es realmente peligroso. ¿Qué es lo que es peligroso para Chilecito? La falta de regado del río Los Sarmientos. La falta de tomar, digamos, recaudos con el barrio San Jorge. Desde ya empezar a laburar en hacer un gavión gigante, cosa que ante la inminente bajada de agua de la montaña, ese barrio no corre peligro. Es verdaderamente un gran peligro para ese barrio. También Ricardo criticó la falta de acción del Estado en materia de lo que es el tema de la de los permisos. Cualquiera construye en cualquier lado, por ejemplo, puso como ejemplo, frente al boliche, o lo que era el boliche, allá en la puntilla, apenas doblamos para el lado de San Miguel, bueno, allí el municipio permitió la edificación a la vera de la ruta. Eso ya no es más ruta, es una calle, porque apenas han dejado el lugar para una vereda. Y así se sigue extendiendo la edificación hacia el lado de San Miguel. Bueno, todo eso era río de la colectora, de la cañada que baja de acá de Alto El Piojo, o sea, la que toda el agua que baja de la calle del hotel, donde sería, claro, desde la Pelagio de Luna. La cañada que empieza ahí, que debería haber seguido hacia arriba, pero que lamentablemente en el gobierno Rejal permitieron que se cierre el cauce del río para edificar esos dos galpones que hay ahí. Ese era un cauce de un río, pero que trae siempre agua. Por eso, la calle Vidalera, Luna y Barrio traen millones de litros de agua porque han desviado el cauce de ese río. Bueno, allí se permitió que se tape para hacer eso de este lado de la avenida y para el lado de la calle San Román. Está un predio, un complejo que es propiedad de Rejal. O sea que todo lo han hecho a redes, ¿no? El parque de la ciudad también se tapó, por ahí pasaba el río. Pero bueno, toda el agua que se colecta acá en la Pelagio de Luna, al lado de la fábrica de helado, bueno, va a parar allá frente al boliche. Encima, cuando han hecho el complejo hotelero acá de la calle Arturo Marazo, más bajito, ese complejo hotelero que está bárbaro, yo aplaudo la inversión, qué sé yo, pero por el complejo han engostado, la han achicado la cañada. Esa cañada era de 8, 10 metros, de no sé, más, tal vez más. Ahora quedó una cañada de 3 metros, porque el dueño de ese complejo rellenó y ahí edificó, y la municipalidad no dijo nunca nada. Bueno, más problemático y más peligroso es lo que decía Ricardo hoy día. Las casas que están construyéndose, y que hay muchísimas, desde ese espacio verde que hace el triángulo para ir a la puntilla e ir a San Miguel, bueno, ahí hacia el sur, hacia San Miguel, está todo, ya se está edificando, y la última lluvia, los bomberos han tenido que asistir a esos vecinos. Entonces, a eso le sumamos que la ruta desde a la puntilla o San Miguel, han hecho la vereda, eso decía Ricardo, han hecho la vereda, pero sin ningún ámbito de escurrimiento. Es decir, han hecho la vereda, tendrían que haber hecho una rejilla, que la gente pueda pasar por sobre la rejilla, pero con un metro donde el agua de las rutas baje a la cañada. No, ahora cuando llueve, el agua de lluvia va por sobre la ruta y la inunda, obviamente, porque es un caudal sumamente importante. Bueno, no lo estoy diciendo yo, Ricardo Alcalde lo dijo, porque si lo digo yo, a esta crítica va a decir, no lo quiere, no, siempre habla cosas en contra del gobierno. No, el jefe de bombero, ha puesto en manifiesto eso. Otra cosa que le preocupa a Ricardo, la defensa. La defensa y la edificación que se permitió detrás de la defensa. La continuidad del barrio Dorado Sur, que ahora se llama Virgen del Valle, no sé cómo se llama. Bueno, eso que el otro día el intendente autorizó y readjudicó. Bueno, todo eso, dice Ricardo, que está detrás de la defensa, es verdaderamente un peligro, toda esa edificación urbana que se está haciendo ahí, como también esa cancha de fútbol, de pádel, no sé qué más hay más allá. Bueno, todo eso. Y la falta de dragado. Yo el otro día les conté que pasando por ahí por la defensa, para el lado de la circunvalación, la defensa tiene como 3 metros de alto. Para el otro lado tiene 50 centímetros, pues está todo lleno de sedimento. Entonces, estas son las cosas que se tiene que poner a laburar el gobierno municipal con vialidad, con los bomberos, con defensa civil. Y el intendente tiene que atender el teléfono. Atienda el teléfono. Este es un hecho que hay que prevenir antes que curar. No le roguemos a Dios que no sea tan así. Pero Ricardo dijo, le digo, che, nosotros nos podemos salvar de esto, ¿no? Está absolutamente dada la circunstancia que desde octubre hasta febrero del año que viene van a ser lluvias torrenciales, como también van a haber semanas de sequía, bueno, un sinfín de cosas que trae aparejado esta historia, ¿no? Así que ya lo vamos a escuchar, a ver qué hora es. Y 30. Sí, mira, voy a llamarlo a Darío para no, si es que me atiende, y si no lo mando a Kiko. Y si hace falta lo vamos a repetir el lunes para que ustedes, porque hoy viernes están todos mucho más calmados, bueno, hasta cada uno está en lo suyo y bueno, hay mucha gente que ni bola le da la noticia, ¿no? Pero me parece que este diálogo que mantuvimos hoy con Ricardo, tampoco, ojo, entiéndase, Ricardo Alcalde no está en contra del gobierno municipal, para que no lo vaya a llamar el intendente, el secretario, decirle, que venía a hablar esto. No, Ricardo Alcalde tiene la responsabilidad de contar y decir lo que verdaderamente puede llegar a pasar. En consecuencia, ¿cuál es la historia? Prevenir antes que curar. Esa es la verdadera acción. Prevenir antes que curar, porque si no, después, indudablemente, de nada va a servir cuando una creciente nos lleve puesto. A ver, vamos a salvar las distancias, vamos a hacer una verdadera diferencia, pero fíjense ustedes, en Nepal nadie estaba preparado para una contingencia de un fenómeno de las características que antes les ha tocado vivir. Pero sin embargo, la naturaleza lleva adelante, digamos, este tipo de acciones que de pronto no están pronosticadas por nadie y de pronto ocurren. Entonces, acá están diciendo que el fenómeno del Niño va a traer consecuencias de grandes lluvias y esto. Entonces, ¿qué tenemos que hacer? Laburar, ver cómo se hace. Mira, yo ayer les decía que se tienen que poner a laburar. Pida el intendente, si no tiene recursos, que le pida Vialidad a la Nación, que le pida Vialidad a la provincia, que realmente todo lo que sería el caudal de agua por lluvia de los barrios de Los Altos, del barrio Inestal, deberían hacer ya, ponerse a laburar una colectora que baje al río Los Sarmientos. Una máquina con un arretro o una topadora, no sé qué, que abra un canal colector y que lleve toda el agua hacia el río Los Sarmientos. Sería un gran beneficio para lo que, ante la posibilidad de una lluvia de grandes, de mucho milimetraje, realmente salvemos de que toda esa lluvia.
1: De Boca y de Romero, parecía que se metía Valencia, la pelota la superó y apareció Romero, Ángel Romero, en la primera llegada de Boca en el partido, Boca 1, Central Córdoba de Santiago del Estero, 0.
0: Bueno, Valencia, siempre le pasa algo. Bueno, che, ya vamos a escuchar lo de Ricardo, ¿eh? En un ratito nomás. Ahora permite. Ah, bueno, Marcelo me dice, profe, dice que no estaba congelado las tarifas. ¿Por qué han subido el precio de Internet para Todos? Porque el gobernador ha dado orden que energía, Internet para Todos, agua y qué otro servicio te brindan, que se quede como estaba por 60 días más. Sin embargo, a mí también me llegó la factura de Internet para Todos, que estaban 21.200 y ahora están 24.600. Lo que tenemos es internet solamente, internet de 100 megas, creo que. En consecuencia, acá hay una chuchada ya de casi 4 lucas, 4.000 mangos que echarle pluma a la cantidad de clientes que tiene Internet para Todos, es un monto realmente importante, ¿no? Así que no vengan acá, che, con que no han tocado el cuadro tarifario, si de última lo mismo ha llegado, ¿cómo se llama? Ha llegado con ese aumento. Desde el mes pasado ya había llegado así. Dicho que sea paso, no pagué, hoy es 11. Bueno, tengo internet todavía. Así que bueno, viene el fin de semana, así que lo vamos a hacer, lo vamos a estirar hasta el lunes. Total, el lunes tengo que volver a laburar, si Dios quiere. Y ahí me va a hacer falta. A ver, vamos a ir con Darío, que cuente rápidamente porque le doy la opción a que lo cuente porque es una alternativa sumamente interesante para Chilecito. A ver, vamos. Ya, no, eso no, déjate un

0: Bueno, no, non mi attende, me había dejado abierto el micrófono. Así que bueno, no me atiende, listo. De todas formas, ¿quiénes quieran ir el próximo domingo allá a donde era, ¿cómo se llamaba? Del Valle, Sol del Valle, ¿cómo se llamaba? El boliche, el complejo este que hay acá al ingreso de la ciudad. Bueno, allí es donde se va a realizar este evento. Y están todos invitados, porque tengo entendido, me dijo que no hay costo de entrada. Yo le sugerí que tendría que poner un bono contribución, que quien quiera pagarlo, para que les alcance para la organización, ¿no? Porque siempre hace falta sonido, hace falta, alguna cosa. Así que no está nada mal que puedan lograr, digamos que de una manera voluntaria, la gente le pueda aportar un bono de contribución, que lo pongan como corresponde, impreso, que le pongan un monto, ponerle 2.000 pesos, y el que lo quiera pagar, que lo pague, ¿no? Para ayudarlo a los changos en la organización. Así que a partir de las 3 de la tarde, yo me estoy acordando los datos que me dio Darío esta siesta, a las 3 de la tarde pueden ir ahí por el complejo, ahí está, Complejo Valle del Sol se llama. Ahí van a estar en la zona de la carpa, con todo lo que es los hobbies. Nada más que yo quería que él hable porque me decía que quería invitar a aquellos que tienen hobbies, los que tienen colecciones, que lo sumen. Y nos acordamos de aquel hecho que había sucedido en el Banco Rioja cuando todo estaba fundido y se lo presta, no había nada dentro. No me acuerdo quién ha sido la gestión que se lo prestaron a los organizadores. Y adentro del Banco Rioja, en planta alta y planta alta, planta baja y planta alta como es ahora, frente a la plaza, se hizo esa exhibición de hobbies y colecciones. Ha sido fascinante. Yo nunca me hubiese imaginado que en Chilecito hubiera tanta gente que colecciona. Había uno que coleccionaba cajitas de fósforo, por ejemplo. Bueno, realmente espectacular. Tuvo una concurrencia impresionante. Esto fue allá en los años 90 y pico, ¿no? Bueno, ahora dice Darío que pretenden empezar de a poquito, que se vayan sumando y que una vez al mes todos los que tienen hobby, colecciones, se puedan sumar y que la gente lo pueda disfrutar, yendo como un día a pasar la siestita, a tomar un mate y todo lo demás. Una excelente idea, gratis, ¿no? Y el gobierno municipal debería mirarlo, en recoger este guante y decir, a ver, Darío, ¿de qué manera podemos aportar nosotros? Porque, bueno, para todos los eventos estos, el pádel que le gusta al secretario, el hockey que le gusta al intendente, las motos o los autos que también le gustan al intendente, que banca todo ahí en los carros de los autos, bueno, todo eso ponen mucha guita el gobierno municipal. Entonces, para estos eventos que son de contención, porque eso hablamos con Darío, hemos hablado un montón en Off the Record, porque esto sirve de contención. Vos le decías a los chicos, che, loco, ¿tenés alguna colección? También hacen maquetas, creo, me dijo. Se ponen a laburar en maquetas, ese tremendamente entretenido, necesitas mucha paciencia. Bueno, ahí está el gol de Eber. ¡Ah, no te puedo creer! ¡Gol del colombiano! ¡Gol!
1: Se tenía que preparar Ener, apareció Valencia, marcando su primer gol con la camiseta de Boca. Boca 2, Central Córdoba 0, gol de Valencia.
2: Bueno, este es el final de la jugada.
0: Qué bárbaro, loco, tremendo gol, centro increíble, grosito solo. Frente a Aguirre, Valencia le pegó con la cara interna al botín izquierdo y la mandó al fondo de la red. Boca gana 2-0 y bueno, por fin el Morochete. Si no, lo mandamos con los deportados de Quintela, si no hacía gol hoy día. Bueno, dice, 100.000 clientes festejaron el otro día. ¡Ah, tenés razón! Marcelo, un tipo tremendamente instruido, loco. Yo me lo voy a traer de co-keeper. Tienes razón, claro, si el otro día han festejado los 100.000 clientes con 3 autos. ¿Han salido algún auto acá en Chilecito? Bueno, han festejado los 100.000 clientes. Echale pluma, 4 lucas por cliente en esta no congelada. O anda mal el freezer de Ajalar, de Internet para Todos, o tiene una pérdida. 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Doctor Gustavo Barrante, che, se viene una tormenta en Buenos Aires, ahí están mostrando los relámpagos, los rayos, todo eso, che, parece que va a ser áspero, ¿no? ¿Ha visto, hablando de rayos, vieron que ya está instituido en los países del primer mundo el cine en 4D? Es increíble, loco, cómo, por ejemplo, te llenan de agua, por ejemplo, el otro día estaba viendo un tiburón, que abrió la boca y es como que se va para el público y sale el agua, sí, bueno, ellos tienen sistemas para que te llenen de agua y como si el tiburón te manchara. Realmente impresionante la cosa, che. Bueno, la otra noticia bomba de hoy tiene que ver con la preocupación de los vecinos del barrio Fronteras Argentina, porque hoy llegó un camión de esos tipos playa, esos larguísimos, un semi, y otro camión más chiquito donde los changos, que lamentablemente no me podían, yo no los quería comprometer, ni tampoco ellos estaban en condiciones de darme mayores detalles, por qué se estaban llevando todo. Recuerden que la gente del centro vecinal del barrio Frontera Argentina, en acuerdo con la provincia, a través de APO, el municipio y ellos, permitían que ese espacio verde se construya la sede propia de la obra social del Estado, mientras que el compromiso del gobierno provincial y municipal era que la cesión era a cambio que le construyeran la sede del centro vecinal. Esto indudablemente la preocupación de los vecinos, primero que la obra de APOS está en un 50%, la han abandonado hace un montón, y segundo, que hoy día se llevaron todo las cosas que tenían para laburar, las tablas de encofrado, las palas, bueno, todo, se llevaron todo, y se estaban llevando los ladrillos cerámicos, es lo que estaban impidiendo los vecinos, estaban diciendo que en este caso no iban a permitir, porque era un poco la garantía, ¿no? Era un poco la garantía para que alguien dé una respuesta. ¿Qué pasó con esta historia, no? A ver, aguantame un minuto, Darío, te pongo al aire de una, dame un minuto. Bueno, así que esta es la gran preocupación de los vecinos, y en este caso, hasta el momento no llegó absolutamente nadie. Yo lamentablemente no pude hablar con Torres, Néstor Torres, la doctora Amaya, que son un poco de la comisión, para que nos dijeran acerca de esto. Pero qué mal, ¿no? La falta de palabra, ¿no? Porque de última le han dicho, le cedemos, hacen esto y construyannos. Pero vayan haciendo lo malo que han hecho los vecinos de no haberle exigido que lo vayan haciendo de forma paralela. Que hagan los cimientos de la sede de APO y que hagan los cimientos de la sede del centro vecinal. Y de esa manera iba a haber un compromiso real. No han impuesto ni una piedra para la sede del centro vecinal. Así que bueno, a ver, vamos a ir ahí está Darío Ibaceta, para que rápidamente nos pueda contar acerca de esta oferta que va a haber el próximo domingo y que está dirigida a la familia del Chilecito y que también, como yo les contaba hace un rato, dirigida a la gente, a los chicos, a los jóvenes, a los adultos que quieran ingresar en este mundo de los hobbies, la colección, hacer maquetas, bueno, todo. Ahí lo va a contar Darío todo. 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Acuérdense que mañana y pasado va a nevar y va a haber 3 grados de temperatura, 5 de máxima. ver mañana, según lo que dice el pronóstico, ¿no? 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Bueno, Darío, ¿qué tal? Muy buena noche, ¿cómo te va? Un gusto saludarte, para que nos cuentes un poquito acerca de esta oferta de entretenimiento para el próximo domingo que surge como una iniciativa en pos de que la gente tenga una cosa más para poder disfrutar del fin de semana. ¿Cómo te va, Darío? Buenas noches.
3: Hola, profe, ¿qué tal? Buenas noches y un saludo a toda tu audiencia.
0: Bueno,
3: estamos preparándonos, para ver
0: hacerle una síntesis a la gente de qué se trata, a dónde va a ser, a qué hora va a ser.
3: Bueno, va a ser en Complejo Valle del Sol, donde se hacían los 80 antes, en ese predio. Hay un grupo de chicos que somos varios, que estamos con el hobby, siempre ligado al hobby, con el aeromodelismo y ahora con el ferromodelismo, ¿no? Hicimos dos maquetas de trenes, que ya están terminadas. Y bueno, queríamos probar este domingo, que no va a ser la inauguración oficial, digamos. Y también queremos sumar gente, ¿no? A coleccionistas de chilecitos que se dediquen a todo tipo de colecciones, desde latas, qué sé yo, viste que es muy amplio el tema de la colección. Hay muchos chicos que coleccionan Hot Wheels también. Así que bueno, van a estar todos invitados. Y este domingo vamos a abrir las puertas. No sé cómo estará el tiempo, pero bueno, la idea es que esté lindo porque hay autos radio controles, viste, que van a andar allá afuera también. Y que la gente se acerque a mirar, que es una iniciativa linda para Chilecito.
0: Qué bárbaro, excelente oferta. Y sí, por ahí estamos como condicionados por lo que puede llegar a pasar o lo que pronostica el tiempo para el fin de semana, pero la vienen pifiando porque nos vienen diciendo que va a llover, que va a hacer frío y todo demás, y gracias a Dios todavía no ha pasado nada de eso. De todas formas, Darío, mucho más allá de que las condiciones sean adversas, no haya lluvia, estando frío, no habiendo lluvia, lo mismo lo van a hacer.
3: Sí, se va a abrir a las 15 horas hasta que se entre el sol, ¿viste? Va a ser una prueba para que la gente no se va a ofrecer el agua caliente, la gente que vaya con el mate tranquilo, que va a tener agua caliente.
0: Qué bueno.
3: Y después ya cuando abramos bien, ya digamos, ya vamos a armar de todo tipo de gente que vaya a sentarse. Van a haber mesitas, que eso para ir a pasar la tarde. Si está lindo el día, va a estar bueno. Y bueno, ya se hace frío, ¿viste? Ya 18 horas ya, allá en esa zona es bastante más frío porque tenés todo el viento.
0: Claro. Bueno, de todas formas, me contabas hoy día que la idea, mucho más allá de lo que ocurre este domingo, es instituirlo al menos una vez al mes como ámbito de juntarse, de hacer algo en pos del entretenimiento, ¿no? Para la sociedad.
3: Claro, todo ligado para la sociedad, para todos los jóvenes, incentivarlos al coleccionismo, incentivarlos, que hay un montón de otras cosas que se pueden lograr, y que vayan a mostrar sus cosas ahí, van a tener su espacio, su lugar para mostrar sus colecciones. Así que va a estar, esa es la idea, ¿no? Hacernos un grupo grande, hacer una Expo Hobby como hicimos hace muchos años, y vos hablamos esta mañana el tema.
0: Sí, sí, realmente.
3: Cuando lo hicimos ahí en el salón del Banco Sidoja.
0: Sí, sí, sí. Bueno, muchos de ellos eran jóvenes, ¿no? Y que capaz que sus colecciones y sus jóvenes los tienen en la pieza, en alguna sala especial en sus casas, y ahora, qué sé yo, capaz que muchos de ellos ya han pasado los 50 años o andan por ahí, no está nada mal que puedan sumarse a la idea, ¿no? De que
3: claro, puedan... ¿quién te dice que cae alguien con un juguete o algún Duravit de la época?
0: Claro. Claro, claro. Sí, por supuesto. Bueno, Miss Larrillo, ¿te acordás? De Miss Larrillo.
3: Claro.
0: Que era uno de los regalos preciados de Reyes, que me acuerdo a nosotros nos regalaron, a Horacio y a mí, los Reyes nos trajeron el número 5. Pero aún a pesar de que era grande, siempre nos peleábamos porque era uno de los entretenimientos más bonitos, que era construir diferentes formas de hacer casas, puentes, qué sé, un montón, con Miss Larrillo. Qué bárbaro, ¿no? Bueno, y seguramente...
3: Y mira, es incentivo a los chicos y sacarlos, viste, de los juegos, que están todos los días con el play, que se lo incentivo a otro tipo de cosas que se pueden sumar, y ahí podemos, ahí tenemos nuestros talleres, que los chicos pueden construir su propia maqueta también.
0: Ajá, esa es otra alternativa y otra oferta sumamente válida, ¿no? Que pueden aprender a hacer esto de las maquetas, pueden de alguna manera tentarse y que nazca en ellos esa historia, ¿no? De la colección, que no necesariamente tiene que ser algo de lo formal. Pueden ser, yo me acuerdo que esa del Banco Rioja decía hace un rato, había alguien que coleccionaba cajitas de fósforo, otros latitas, sí. El otro los autitos, ¿te acuerdas? Sí. Que llamamos los autitos importados.
3: Claro, encendedores, había de todo. Sí, bueno, me acuerdo. Grupo que yo no los tengo en mente, pero me gustaría que si nos están escuchando que se pongan en contacto, ¿viste? Para sumarlo.
0: Bueno, y de última, por ejemplo, como esto va a tener una cierta informalidad, ponele, si no se ponen en contacto con ustedes, que lleguen con la colección y digan, bueno, de acá en más nos sumamos para los próximos eventos y de pronto también podrían hacer la exhibición ese mismo domingo, pero de todas formas,
3: por supuesto,
0: que vayan se sumen. Así que bueno.
3: Que se sumen, exactamente.
0: Qué lindo, che, Darío. Bueno, a las 3 de la tarde el domingo, en Complejo Valle del Sol, y esto por ahora, si se quiere, ustedes tienen la intención de que tenga una especie de entrada libre, ¿no? Aunque yo te sugería.
3: Entrada libre, sí, sí, sí.
0: Aunque yo te sugería la posibilidad de que se haga un bono de contribución y que lo pague quien quiera, pero eso les ayudaría, claro, sí, a ustedes, sí, en todo lo que es, lo que es el complejo, el sonido y algunas otras cositas que son propias para cualquier tipo de evento, ¿no? Así que bueno.
3: Claro, y chicos que se van sumando, viste, que les hacen falta cositas para pegar, que hay dos chicos que ya están sumados ahí. Y bueno, es ayudar, ¿viste? Ayudar a que eso crezca, que sea un entretenimiento para todos, ¿me entendés?
0: Así es, che. Bueno, sí. Darío, nos comprometemos, si Dios lo permite, obviamente, a acompañarlos ahí el domingo, después de comer, vamos a ir a darles una vuelta y a disfrutar de ese buen momento llevando el mate para poder ver el aeromodelismo, el tema de los trenes, el tema de los autos, de las colecciones y todo lo demás, de compartir, sí, sí. Y en un momento de camaradería y de confraternidad con todos los que concurran. Así que
3: bueno,
0: el domingo 3 de la tarde, Complejo Valle del Sol.
3: Listo. Bueno, te agradezco la comunicación y estás invitado. Obviamente.
0: Dale, gracias, Darío, un abrazo, nos vemos.
3: Listo, gracias.
0: Chao, igualmente. Hasta luego. Bueno, ahí está Darío Becerra en la organización de este evento de entretenimiento para la comunidad de Chilecito, una alternativa que surge y nace desde este ámbito privado, ¿no? Estamos en el mes del estudiante, ya te dije estos días. No han hecho nada para los estudiantes. Estamos hoy, es 11, estamos a 10 días del Día del Estudiante. Tranquilamente, por ejemplo, el Consejo de la Juventud, recoger este guante y decirle, che, loco, y si nos sumamos como consejo, ponemos toda la logística de la municipalidad. Lo ayudamos a los chicos de la organización, nos ganamos un poroto, diciendo que nosotros somos parte de la organización y de pronto, de alguna manera, llevar chicos, hacer las invitaciones en las redes de ellos, del Consejo de la Juventud y todo lo demás, sería realmente tremendamente pertinente, pero bueno, olvídate. Bueno, señoras, señores, hecha la invitación y estamos transitando 55 minutos de la hora 21. Ahora lo mando a Ricardo, alcalde, porque amerita que escuchemos esto, lo que dijo Ricardo en pos de la prevención, ¿no? Y que después nadie diga que nadie avisó, ¿eh? El que avisa no traiciona, porque a esta hora, con lo que yo estoy comentando y con lo que realmente y con la crítica fundada de Ricardo alcalde, a la situación que hoy tenemos acá en la zona en materia de falta de prevención, ya le van a tirar las orejas, le van a decir, Ricardo, ¿cómo va a decir eso? Primero habla con nosotros. Ricardo lo llamó al intendente y lamentablemente no le dio todavía una respuesta. ¿Cuándo se van a juntar? ¿Dónde? ¿Y de qué manera? Esto no tiene que ver con la informalidad, señores. Tiene que ver con un hecho absolutamente formal. Esto es algo que, insisto, no pretendemos ni mucho menos provocar una sensación de pánico ni nada que se pareja, ni de miedo a la sociedad. Pero sí es absolutamente válido y menester que el gobierno municipal tome el toro por las astas y de alguna manera se siente con los bomberos, con el jefe de defensa civil, con la policía, con gendarmería, con la zona sanitaria 3, con el hospital, con los supervisores de escuela. Todos van a estar involucrados ante una contingencia climática detrás del fenómeno del niño, ¿no? Así que me parece que no es de decir, che, loco, déjame de criticar o de pegarme o de esto ni de aquello. Me parece que es un hecho absolutamente importantísimo que las autoridades se pongan a trabajar desde ahora. Ya está ocurriendo en la zona del Amazonas, las consecuencias las ha sufrido Corrientes, parte de Chaco. Entonces, esto habla claramente de la necesidad que realmente se tome el toro por las astas, ¿no? Así que bueno, a ver, vamos a buscarlo a Ricardo, alcalde, quien ha conversado hoy en exclusivo con nosotros sobre este punto en particular, realmente es para tenerlo en cuenta. Acá estoy bajando la nota porque no quería pasarlo del teléfono, así que lo voy a pasar acá y de acá la mandamos. A ver, bueno, Dios quiera que que se haya bajado como corresponde. 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Bueno, dale, vamos a escucharlo a Ricardo. Alcalde, en este reportaje exclusivo donde advierte sobre el tema del fenómeno del niño.
4: Se pone como un tremendo curso la historia de del niño, del fenómeno del niño. Es verdaderamente un punto que debemos preparar como ciudad. Estamos preparados en materia de infraestructura, hay que tener algunas cosas en cuenta.
5: Bueno, mira, profe, justo tocaste un tema que si se quiere podemos conversar mucho. Yo con el cargo que estoy a nivel nacional de los bomberos, venimos trabajando ya hace más de un mes. Estuvimos reunidos en Santa Fe con la gente de Misiones, Corrientes, Entre Ríos, Santa Fe y Chaco, porque ya tenemos conocimiento de que en el Amazonas están habiendo lluvias que no son habituales, Y te comento algo, o sea, cuando estábamos en esa reunión, los chicos del CUBO, que es el Comando Único de Operaciones que tiene el Sistema Nacional de Bomberos, recibían en sus computadoras portátil la información que ya Siretá estaba levantando 40 centímetros la compuerta, 40 centímetros por 800 metros, un caudal de agua muy, muy importante, y a las 2 horas teníamos la información que Isla de Cerrito, en la punta de Chaco, ya estaba sufriendo las primeras inundaciones. Te estoy hablando hace un mes, mes y medio atrás, donde todo esto lo esperábamos para noviembre adelante, ¿no? Es como que se está adelantando. También tenemos la información de que en el trópico, el Ecuador, las aguas tienen una temperatura normal durante todos los años, pero ya estaban levantando 2,5 grados. Si llegan a levantar las temperaturas de los océanos en el Ecuador 5 grados, vamos a tener un problema muy, muy, muy importante en todo el mundo, ¿no? En lo que es y más la parte de América. Y hay una proyección de que van a levantar 7 grados más de lo que es habitual, ¿no? O sea, con 5 grados vamos a tener grandes problemas, y si es con 7 grados vamos a sufrir mucho. Esto empieza con sequías del Ecuador al trópico y con grandes nubes. ¿Y por qué grandes lluvias? ¿Por qué? Porque al levantar la temperatura en los océanos hace a que la evaporación sea más fácil, que evaporen las aguas para formar las tormentas. Y sí, viene por todo lo que se está diciendo, ¿no? Toda la tecnología, que no tan solo acá en Argentina, sino en el mundo, se está preveyendo y se está trabajando para que mitigar. Lo único que podemos hacer nosotros como sistema de bomberos, como sistema, porque también todas estas reuniones las hemos tenido con prefectura naval, ¿no es cierto? O sea, la crecida de los ríos, ellos pueden ingresar a ríos, a algunos ríos, no a arroyos ni a algunas inundaciones. Entonces se trabaja en conjunto con la parte de bomberos. Hemos estado, como te dije recién, en una reunión con el gobernador y el ministro de seguridad de Corrientes, que inmediatamente sacaron fondos de la emergencia para ir preveyendo y mitigar, ¿no es cierto?, estas situaciones. Y bueno, venimos trabajando en eso. El Sistema Nacional de Bomberos está trabajando a nivel país, como también, en otro lugar, y ya Chaco, la parte de Salta, está trabajando con el tema de las crecidas, y nosotros en nuestra zona tenemos ríos de crecida, ¿sí? O sea, no es una zona inundable, son zonas de crecida, pero en esa zona de crecida se puede arrastrar casa, puede entrar el río por arterias que no teníamos previsto, pero bueno, hay que ir preveyendo, ¿no?
4: O sea, los ríos nuestros son de crecida, sin agua permanente, pero el día que crecen verdaderamente arrastran todo lo que encuentran. Esta condición verdaderamente se ha tratado ya, Ricardo, acá, digamos, el Comité de Emergencia Operativo de Chilecito, de la provincia, están llevando adelante, por ejemplo, dragado del río, digamos, prevención para los, por ejemplo, ese barrio San Jorge, que colinda acá, o que está a la vera del río Sarmiento, ¿se están tomando algunas acciones preventivas?
5: Mira, profe, vos sabés que yo siempre trato de decirle la verdad a todos, no tengo conocimiento. Yo he tratado de él he mandado un mensaje al intendente para que nos juntemos, para que veamos este tema. Bueno, me dijo que me avisaba, y hasta ahora, bueno, sé que ha tenido actos, que ha andado en otras cosas, pero más que importante, más allá de los ríos que tenemos y que ya sabemos y que ya nos han dado problemas, ¿sí? Hay que trabajar en la limpieza de los ríos para que cuando el río crezca tenga una buena salida de agua. Nos preocupa de sobremanera lo que son las defensas del barrio Independencia. Nosotros de este lado de la ciudad las vemos altas, pero del otro lado hay mucha acumulación de arena, de sedimento, o sea que si viene una creciente grande va a pasar muy fácil la defensa. El Dorado Sur, que está en el lecho del río, el barrio Pomán Norte, que hemos tenido las últimas lluvias grandes que hemos tenido en Chilecito, muy muchos problemas, porque bueno, sabemos que han sido asentamientos, sabemos que la gente se ha ido ocupando de terreno, pero nunca hubo una nivelación de los terrenos, nunca hubo una nivelación de las calles. Sabemos que bueno, o sea, hay ríos que vienen desde los altos de Chilecito, que al hacerse el barrio Padre Inestal, esos ríos, si se quiere, han sido cambiados de cauce, porque ahora vienen por las calles. O sea, ya no tiene la absorción que tenía antes. O sea, el agua va a bajar por las calles, va a bajar más rápido y con mayor caudal, para porque tenemos entre el Padre Inestal y tenemos los altos de Chilecito, y después tenemos otro donde son las tambrías del Inca, otro pedazo más sin construcción, y llega a desembocar todo en el Dorado Sur. Después las salidas naturales que tenemos de Chilecito, el agua que cae en la ciudad de Chilecito, que son las dos salidas naturales, como es la Puntilla y la Santa Rosa, que por ahí evacúa el agua que cae de Defensa hacia abajo, ¿sí? Sabemos que
6: las colecturas,
5: claro, o sea, las dos salidas naturales que tenemos del agua que cae en Chilecito es la quebrada de la Santa Rosa y la quebrada de la Puntilla, ¿sí? Sabemos que por la Santa Rosa se ha empezado a edificar mucho, se ha bajado el cote del río, o sea, el cauce del río lo han minimizado mucho. Después ese río sale, pasa por el puente ese que hicieron para arriba, el puente en San Miguel, que sí es un puente para arriba. Sí, exacto, o sea, eso va a desembocar allá en a donde sale el agua, pasa por frente de Nocenta Piseta, claro, antes del monumento al Viñador, y después sale a donde tenemos los contenedores, allá ante el Rancho El Diablo. Bueno, sí. Claro, exacto. Entonces hay que ver eso, cómo están esos lechos, y si está libre para que cruce, o sea, porque hay muchas casas que están a la vuelta. Lo mismo, y es muy preocupante, profe, muy preocupante, la salida de la Puntilla. La salida de la Puntilla cruza por la alcantarilla que está antes del boliche, que está en la curva de la Puntilla San Miguel. De ahí cruza, y hemos tenido en la última lluvia, que fue una lluvia, si se quiere, poca, hemos tenido problemas con los vecinos que han construido sobre el lecho del río. No hay una planificación de construcción, y los vecinos, bueno, nos llamaban a nosotros. Nosotros íbamos a tratarle de dar una mano, el problema ya está. Pero hay que ver antes de eso, o sea, cómo se va a permitir construir en un lecho de un río, y eso llega, el río sigue y pasa por frente de lo que es Samayhuasi, y Samayhuasi ya está todo urbanizado, eso, todo lo que es frente a Samayhuasi está urbanizado. Entonces hay que ver qué curso le vamos a dar a ese río cuando crezca, o sea, para que esa gente que ya ha construido sin algún plano que tengan para construir, sin ninguna urbanización, no tengan el problema de que, bueno, se le entre el agua a la casa, ¿no?
6: Bueno, a ver, este panorama que estás planteando, Ricardo, que indudablemente no necesariamente apunta al hecho de crear ningún tipo de sensación de pánico, de miedo, pero que sí tenemos prevenir por sobre todas las cosas.
5: Seguro, profe, o sea, a ver, decir la verdad y decir que puede llegar a pasar no es crear pánico. O sea, cuando fue la última lluvia, nosotros estuve y fui personalmente casa por casa acá en la Puntilla, y le dije a la gente, a ver, familia, han construido en el río, esto viene, es más, yo me he criado en el barrio ese, el barrio La Candela, el barrio La Puntilla, cuando éramos chicos jugábamos ahí, y aparte, ese río cuando crece trae mucha agua, y ahora mucho más, porque al urbanizarse Chilecito hacia arriba, se han asfaltado muchas calles, se ha cambiado el curso del río, pero la salida sigue siendo la misma. Yo, cuando era chico, profe, nunca he visto el camino que va de Chilecito a la Puntilla con agua, porque siempre tiraba toda el agua en la alcantarilla, ahí en la casa de los Romeros, si se quiere. Ahí bajaba toda el agua que baja de la Gobernador Mota, Gobernador Gordillo, bajaba ahí y nunca iba el agua por la ruta. Ahora el agua pasa por la ruta porque no se hizo una buena bajada a la alcantarilla. Vos fíjate que hicieron una vereda que me parece espectacularmente bien, desde la Puntilla a San Miguel, cuando vos bajás por el lado derecho, se hizo un veredón, pero nunca a ese veredón se le ha dejado los drenajes para que baje el agua al río, para que el agua baje al río. Entonces, esa agua ya va derecho a Samayhuasi y ya se levantó todo el... Si vos te vas ya en estos momentos para ese lado, va a ver que todo lo que sería banquina está levantado por el agua, la estuvieron arreglando, pero si no le hacemos drenaje, que cada tanto metro haya una salida del agua para el río, va a seguir rompiendo eso, o sea, se va a levantar todo. Y después, algo preocupante, profe, para nuestro departamento, que bueno, quiero hablar con el intendente, que esto ya lo vengo diciendo hace muchos años, de ver con Vialidad Nacional, con lo que sea, el dragado de las alcantarillas, de la finca Huratán a la finca Liliana, allá en Picoso, que ya cuando vos vas hacia la ciudad capital de La Rioja, todo lo que es la margen oeste, o sea, el margen derecho, está a nivel del asfalto, ya se llevó la ruta 2 o 3 veces. Entonces, si todos los definimientos limpiaron, empezaron a llevar el cauce de los ríos para uno solo, y cuando viene con todo el sedimento, ya se niveló la ruta con el otro. O sea, ahora cuando venga un río, venga mucha agua, se lo va a llevar, que ya se lo ha llevado. Vos acordate, cuando éramos chicos, profe, hace mucho, dijera, o sea, cuando íbamos a La Rioja, veíamos la vía del tren, todos los puentecitos que tenía, bueno, todos esos puentecitos eran un río, todos esos puentecitos ahora han sido anulados por los referimientos, desembocan en uno solo, que se trae todo el coche y ahí causan los problemas. O sea, hay mucho por corregir, hay mucho por ver en lo que hace a un plano de emergencia en nuestro departamento, ¿no? Como así también en los distritos, hay distritos que han construido, o sea, sin ninguna planificación, construyen en los lechos de los ríos, y bueno, después son los problemas, ¿no?
6: Bueno, esto es verdaderamente casi un fenómeno inminente. Lo del niño no es que esté pronosticado y diga, bueno, ya va a pasar, o capaz que no nos toca, nos va a tocar.
5: Nos va a tocar, pero bueno, uno que está, como te dije recién, en un lugar que puede ver muchas cosas, yo creo que sí nos va a tocar, pero el año que viene, yo creo que como están viniendo las cosas, como están viniendo los pronósticos, como está el año que viene, va a ser más fuerte que este año. Pero este año va a venir.
6: Está pronunciado hasta fines de febrero del 27, ¿no?
5: Así es, pero el año que viene, para la misma época del 27, va a ser más complicado, y todo esto hacia a lo que le llaman ellos el calentamiento global, que las aguas de los océanos están levantando temperatura, y lo que dije recién, hace que la evaporación del agua sea más rápida, y bueno, se formen mayores tormentas, ¿no?
6: Así es. Gracias, Ricardo.
5: No, gracias a vos.
6: Ahí está, Ricardo Alcalde, titular del Cuerpo Activo Bombero, presidente de la Federación.
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3: Bueno, ahí lo escuchamos a Ricardo Daniel Alcalde. La verdad que es para que tomemos, como dice el dicho, el toro por las astas y procuremos llevar adelante acciones atento a la inminencia, ¿no? Porque el propio Ricardo dijo que en octubre está pronosticado este fenómeno, que tenga un alcance medianamente global. Pero se adelantó y ahí narró lo que casualmente

Le tocó vivir a él mientras estaba en ese cónclave de bomberos allá en la zona de Corrientes y todo lo demás. Así que me parece que esto amerita de una vez por todas que no miremos las cosas como, como que estás en contra o que le estás criticando por... No, estas cosas son importantes y cuanto mayor prevención haya, mucho mejor va a ser. Así que bueno, Dios quiera que el intendente convoque de una manera urgente a todos los actores en pos de lograr, digamos, un compromiso y ponerse a laburar, porque por lo que ha narrado Ricardo, hay que ponerse a laburar. Hay que ponerse a laburar con el tema del dragado, con la limpieza. Bueno, yo estaba leyendo los comentarios de la nota de Ricardo y mucha gente sugiere arreglar su propia casa. Dejar las canaletas, porque bueno, ahora en el invierno normalmente hasta los pajaritos anidan en las bocas de digamos de lluvia que tiene el techo, subirse, hacer una limpieza, sacar hojas, plumas, todas esas cosas, dejar libre todo, hacer una prueba, poner una manguera, ver si está saliendo bien el agua, del fondo sacar todas las cosas que no sirven y que de pronto a la postre son, digamos, un obstáculo para cuando tenés una contingencia de esta naturaleza. Pero bueno, ellos son los que, o nosotros aportamos lo que corresponde, cosa que el gobierno municipal y el provincial haga lo suyo, ¿no? En materia de dejar todo verdaderamente acondicionado ante una contingencia natural de esta magnitud. En consecuencia, si no viene, mejor, pero si ustedes lo escucharon a Ricardo, dijo, nos va a tocar. Así que, en consecuencia, hay que estar preparado. Bien, bueno, señoras, señores. Bueno, se llevó adelante el cambio de jefatura en distintas dependencias de la Regional Segunda, que abarca Chilecito con Famatina, ¿no? Bueno, a ver, entre los más destacados, la comisaría de San Yogasta ha quedado el comisario Juan Carlos Merlo. En la de Nonogasta, el comisario inspector Nelson Robles y el comisario Enrique Rodríguez. En la unidad especial de AMM, que no sé qué, y familia, el comisario Sicto Nicolás Nieva y el subcomisario Cristina Beatriz Auce. En la división de accidentes viales quedó el comisario inspector Víctor Jaime Escobar, Jaime Víctor Escobar, y el comisario Jorge Nicolás Verón. En la unidad de seguridad y prevención territorial, el comisario mayor Fernando Ernesto Granillo y el comisario Farrán, Diego Esteban Soria Farrán. En la división Alcaidía, el comisario inspector Nicolás Ariel Páez, el subcomisario Rubén Rivadero. En la subcomisaría de Anguinán, el comisario mayor, la pipeta tiene un comisario mayor, Roger Horacio Mora. Los demás son comisarios inspectores o comisarios nomás. Ahí en Anguinán, un comisario mayor. Bueno, el comisario Rita Gabriela Campillay. En Malligasta, el comisario inspector Ernesto Rodríguez y Julio César Barrera. En Famatina, Jorge Daniel Roldán y Camilo Moreno. En comisaría Campanas, el Jorge Dante Oropel. Muy bien, que lo hayan mandado, a ver si me pedí documento. Segundo Gómez, en Pituil. En la unidad regional, la unidad segunda de control de tránsito y seguridad vial, Ricardo Páez, y como segundo jefe. Como segundo jefe y como primer jefe, ¿quién queda? Bueno, ahí están entonces los nuevos designados, ¿no?, para las distintas dependencias de la policía. Muy bien, bueno, Boquita sigue ganando 2-0, ya se viene el segundo tiempo. Siempre, como es re largo el tema ese. Bueno, ahora, te invito, eso lo había dejado acá abierto para
para hacer la invitación pertinente. Eclipse total del corazón de Bonnie Tyler, ¿no? Qué tema. Realmente espectacular la música que escuchábamos nosotros en los 80, ¿no? ¿De quién es? A ver.

Bueno, la invitación está hecha. Antes el padre Roberto Mural me mandaba el flyer, bueno, ahora no lo mandé, bueno, yo lo recogí de las redes sociales. La misa Los Promesantes, el Niño Jesús de Gualgo, se va a realizar este domingo 13 de septiembre a las 11 de la mañana. Así que bueno, los que van en moto tienen que usar casco, pueden circular hasta 2 personas. Si vas en auto o camioneta, usa el cinturón de seguridad, respetar la cantidad de personas permitidas. No te olvides la documentación del vehículo, los mismos estén en condiciones. Si vas en bicicleta, usa casco, elementos refractarios y, bueno, por supuesto, hidratación. Todo esto se va a realizar en el Santuario Niño Jesús de Gualgo el próximo domingo 13 a las 11 de la mañana. Bueno, también tiene coincidencia esta festividad con la fiesta de Ceferino allá en el Ciénago. Vi un video que ha publicado, no sé quién lo hizo, creo que es alguien que se dedica a las tradiciones y todo lo demás, donde habla el doctor Torres, junto a su padre, son muy fieles devotos de San Ceferino, ellos le dicen San Ceferino, que todavía no es san, no está santificado, es beato solamente, pero bueno, y lo veneran. Y cuenta la historia, la verdad que me sorprendió, ¿no? Los vecinos de ahí del Ciénago dice que se les había secado la vertiente y que tenían que ir muy lejos a buscar en otra vertiente el agua. Entonces la abuela, no sé si de él, no le entendí si era la abuela de él o una abuela de ahí del paraje, le pidió la intersección a Ceferino que le devuelva el agua a la vertiente seca porque les era muy difícil ir a buscar en la otra y todo lo demás. Entonces dice que empezó a brotar el agua de una manera espectacular y la que hoy todavía siguen disfrutando y usando. Así que tremenda historia, la del agua, nada más ni nada menos. Por eso toda la gente de allí del lugar venera la imagen de Ceferino, Namuncurá, y por supuesto a esto se han ido sumando otros promesantes, otros feligreses que obviamente invocan y creen en este beato, ¿no? Así que bueno, normalmente coincide, no sé, no tengo información, pero normalmente coincide la fiesta de Ceferino allá en el Ciénago con la de Niño Gualgo, que como siempre les conté, yo optaba por irme para Angulo. Ricardo, mi hermano, era fanático, dice, para el Ciénago con los changos en la moto, y por suerte, y por cierto, me invitaban, visto que vaya, y yo me optaba por irme para Angulo. Digo, algún año tengo que ir para el Ciénago para ver cómo es esa movida, hacer, bueno, ahora que se pueden hacer imágenes y todo lo demás. Pero bueno, vamos a ver, porque este domingo va a estar frío como la Gran 7 y no tengo ganas de morir en frío porque tenés que irte en la moto. Por ejemplo, en mi camioneta no puedo ir porque se necesita sí o sí 4x4 para ingresar en el médano ese que hay antes del Ciénago. Así que, en consecuencia, la única forma de ir es en la moto. Y hay que ir cuando no del sol. O sea que, de hecho, si va a estar nublado y frío, la arena no se abre y podés circular de una manera mucho más tranquila. Pero si hay mucho calor, la arena se abre y anda a los porrazos nomás. Así que, bueno, la verdad que no fui, ni tampoco no tengo mucha idea de eso. Pero me imagino que también coincidirá con esta invitación que hace la gente de Angulos, y en este caso la gente de El Ciénago, ¿no? Así que bueno, están todos invitados, ¿eh?

0: Qué buen tema, loco. Parecía los temas de la selección de Gabul, ¿no? Bueno, vamos con los datos del tiempo. 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Bueno, a ver, en la ciudad de Buenos Aires, la temperatura 14 grados 2 décimos, el cielo nublado. Y Santa Fe y Entre Ríos están con el cielo despejado, al igual que Chaco y Corrientes. Está nublado en Formosa y Misiones. Todo NOA con nubosidad. Córdoba, Cuyo, hay lluvia en Mendoza y en San Juan. Y La Rioja se presenta con cielo despejado. Toda la Patagonia con el cielo cubierto. La única provincia con el cielo despejado en NOA, Centro y Cuyo es La Rioja. Bueno, con 17 grados 4 décimas la temperatura actual, se espera para esta noche lluvias aisladas con un 40%, y el sábado lluvia durante todo el día. Escuchen los porcentajes de lluvia en La Rioja. En la madrugada 70%, en la mañana 70%, en la tarde noche 100%. O sea que va a llover todo el día en la capital. Y también va a caer lluvia en la mañana del domingo con 40% y en la madrugada del domingo y en la mañana llovizna, en la tarde mayormente nublado y en la noche despejado. Qué bárbaro lo que son las condiciones del tiempo, ¿no? De tener lluvia, llovizna, frío, esto pasa a tener cielo despejado en la noche. Bueno, en Chilecito la temperatura actual, a ver, ya te voy a decir bien, lo estoy abriendo la página. Se me hace que ha descendido un poco la temperatura, siento un poco más de frío. Bueno, el cielo está parcialmente nublado, temperaturas 12 grados con una térmica de 11.7. Y bueno, se prevé la lluvia también para mañana, que ahora mismo te lo cuento. Para esta noche, lluvias aisladas con 40%, no sé qué tan cierto será esto. Bueno, el sábado va a haber 4 de mínima y 9 de máxima. Lluvias con 70% en la madrugada de probabilidad, ¿no? En la mañana 70% de probabilidad, lluvias y nevadas. En la tarde chaparrones con 40% de probabilidad y en la noche mayormente nublado. Para el domingo, mayormente nublado en la madrugada con una probabilidad de lluvia del 20% y el resto del día con el cielo parcialmente nublado. Pero la temperatura del domingo, escuchen, 2 grados bajo cero y la máxima de 8. O sea que no va a haber lluvia, pero sí va a estar frío como la gran 7. El lunes 2 de mínima, 16 de máximo con el cielo algo nublado. El martes 7 de mínima, 20 de máximo con el cielo parcialmente nublado. El miércoles, ahí estamos ya más acorde a la llegada de la primavera, 10 de mínima, 22 de máxima. Y el jueves, el jueves hay un descenso de temperatura. Baja a 7 la mínima, ya 15 la máxima. 7 grados baja del miércoles para el jueves. Así vamos a estar. Con esta historia del fenómeno niño y toda esa historia, vamos a estar con ese tipo de situaciones, ¿no? Así que bueno, señores, empezamos a despedirnos. Está ganando Boquita 2-0, 2.50 del segundo tiempo. Acá me quedaré a ver el segundo tiempo. Y por supuesto, ustedes se van a quedar con la música, ¿no? Volvió a bajar el riesgo país, cerró en 4.85 y es el menor valor en un mes. ¿Y de qué nos sirve, loco? Detuvieron al último acusado del crimen del hombre hallado, amputado, castrado y maniatado en La Tablada. Bueno, dice, rige una alerta de tormenta, bueno, eso también tiene que ver a lo que nosotros ya hemos contado. Las claves de investigación a Claudio Tapia por su presunto enriquecimiento ilícito, pero no con el fútbol, sino cuando era funcionario del CAEM, si algo así es, ¿no? Bueno, crece la presión política sobre Kicillof en Buenos Aires por el tema de la inseguridad y la suspensión del régimen penal juvenil. El Tesoro logró un relower de 103%, ¿qué será un relower? No tengo idea. Y evitó liberar pesos en un momento clave para el dólar. Bueno, por otro lado, dice que Quirno y Presti visitaron la base naval integrada y se reunieron con el gobernador de Tierra del Fuego. Jorge Macri inició en Miami una agenda de reuniones con los Estados Unidos. Bueno, todos buscaron un hacker durante 4 meses, eran agentes de OpenAI haciendo tareas de oficina. Mirá vos, che. Bueno, murió la actriz, directora y docente Paula Sinai. ¿Cuánto cuesta construir una vivienda a 100 metros y la cantidad de salarios que necesitan para pagarla? El show de Mastrotono en la victoria de Fiorentina hizo 3 goles y un doblete en un minuto. Estos son los 10 autos híbridos más baratos que se venden en la Argentina. Bueno, estreno Sarmiento, El Maestro, el corto que se presenta en relación a la vida de este expresidente. Bueno, lo llaman prócer, yo no lo llamo porque mandó a matar a nuestros caudillos. Bueno, murió un agricultor durante una fuerte temporal en Misiones, las casas destruidas y familias evacuadas. Ahí está, ¿ve? Esto es el tema del fenómeno del Niño, que acá no le damos un trinco de bola. Bueno, mide 1,99 y ya logró un récord Guinness, la historia del caballo más alto que puede seguir creciendo. 1,99 m, la pipeta. El duro cuestionamiento del campeón de España por la greja de Argentina en la final. Bueno, revolución en el fútbol por la tarjeta negra que se habilitó en Europa. ¿Qué es y cuándo se aplicaría? ¿Tarjeta negra? Mirá vos, che. Murió un joven de 30 años tras ser atropellado por un colectivo. Argentina revirtió el partido difícil ante México y clasificó a octavos del Mundial Sub-20 femenino por segunda vez en su historia. ¡Vamos, Argentina! Así que bueno, 25 años del 11S, ¿cómo perdura el trauma colectivo y por qué los aniversarios pueden reactivar el dolor según la psicología? Préstamos personales hasta 50 millones de pesos para jubilados. ¿Quiénes pueden acceder y qué tasas cobran en septiembre? ¿50 palos le pueden dar a un jubilado? ¡Ah, la pipeta! Ya lo voy a buscar al abuelo que me saque un crédito, 50 palos. Bueno, ¿cómo hizo el FBI para descubrir a través de ChatGTP el joven que planeaba matar a su compañero? Dice que el plan estaba ideado para el 2027, ¿no? Bueno, estamos a años luz. Preocupación de Franco Colapinto por la gran diferencia entre el PIN y los Racing Bull. La desaprobación de Milei alcanza el 58% y crece el malestar por empleo y corrupción. Un estudio en la Universidad de Harvard halla una conexión inesperada entre el vaso y el riesgo de enfermedad coronaria. Ah, mira vos, che. Así tenés variado el vaso, tenés riesgo de enfermedad coronaria. Bueno, tenemos que ganar la primera vuelta. Se reactiva el operativo reelección del gobierno con una fecha clave para las PASO. Científicos alertan de los primeros desastres climáticos podrían ser mucho más graves de lo previsto. Las tres claves para entender el riesgo. ¿Qué irá a pasar con esto, no? Con el famoso Niño. Mira todos los advertencias que están haciendo en el mundo, ¿no? El gobernador de Catamarca anunció que unifica las elecciones con las presidenciales. Bueno, iglesias centenarias, playas serenas y talleres de mármol. Así es Tino, la isla menos conocida de Grecia. Ah, ¿qué tal? Bueno, comer pasta de tomate a diario podría qué. Cambiar la actividad cerebral y mejorar la atención. Mirá vos, hay que comer pasta cerebral. Hay que ir a Grandina, comprarse un tacho comprar un tacho de pasta de tomate y lo tenés, metés uno en la heladera y mirá vos, che, así que dice que el tomate en esa instancia hace bien. Donald Trump afirmó que Estados Unidos nunca olvidará al 11S, por eso luchamos hoy. Bueno, listo, hasta acá nomás, che. Bueno, nos vamos. Ha sido un gusto estar con todos ustedes. Nos reencontramos, si Dios quiere. Nos encontramos el próximo lunes. Cuídense, porque mañana y pasado lluvia, frío. Va a haber lluvias y nevadas el domingo de la mañana, según lo que dice este pronóstico. las temperaturas van a ser muy bajas, así que hay que cuidar a los niños, a los abuelos, procurar no hacer actividades al aire libre, cosas que realmente puedan traer algún tipo de perjuicio a la salud, más en estos tiempos donde hoy están, nos está preocupando, mirá vos toda la cantidad de casos que hay de ACV, de muerte súbita y todas esas cosas, mucho más allá que el Tata Dios nos tiene marcado el día que tenemos que partir de este mundo terrenal, pero bueno, mientras tanto, si podemos evitarlo cuidándonos, mucho mejor. Así que bueno, que tengan feliz fin de semana, feliz nuevamente Día del Maestro, si van al Niñito Hualco, cuídense porque va a haber mucho frío, si van al Ciénago también, y si van al evento deportivo también hay que ir muy abrigado, así que hay que cuidarse y quererse más, como decía Roberto Galán. Así que bueno, feliz fin de semana para todos, y si lo viven en familia, mucho mejor. Y si no, bueno, como Dios nos ponga las posibilidades de poder transitar el fin de semana y de la mejor manera, ¿no? Chau, que tengan un excelente descanso. Oh, justo se termina el tema. A ver, ¿qué pacho, Pancho? Ah, se apagó el... Pa, la pipeta, che, ¿te das cuenta mi suerte? Sí, yo ando de película para esto, che. Se apagó porque se acabó el... Otro gol más de Boca. ¡Gol! Romero, ¿no?
1: Encima de Aguerre, señoras y señores, sobreactuación de Boca, Boca 3, Central Córdoba 0, golazo de Romero.
2: Palacios, Belmonte que no toca la pelota con el radar, ya sabía que estaba Romero. ¿Dónde
3: está? 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

disfrutando de Banda 21. 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

0: Muy bien.
1: Receta de amor.

¡Lo escuchamos! Hey.

aquí está, canta Gustavo Puga, y esto dice...

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Mira los ojos de mi pueblo. En ellos se reflejan alegrías y tristezas. He visto cabalgar su resignación por décadas y en los ojos de sus niños encontré la razón de las estrellas. Alameda interminable, verde bochornoso de mis amadas sierras, contrastan con la plácida pulcritud de la inconsciencia mientras mi pueblo espera. Detente y bebe de su fuente inmaculada las verdades que él te cuenta.

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Si alguna vez en tu senda el vino del dolor te hace llorar, ruega a Dios que no sea porque te hayan mentido, que no se marchiten tus ojos con el llanto asombrado de ver la realidad.

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0: misterios de gozo.
1: Quien rece el rosario devotamente y lleve los misterios como testimonio de vida, no conocerá la desdicha. Dios no lo castigará en su justicia, no tendrá una muerte violenta, y si es justo, permanecerá en la gracia de Dios y tendrá la recompensa de la vida eterna. Por la señal de la Santa Cruz, de nuestros enemigos, líbranos, Señor, Dios nuestro. En el nombre del Padre, del Hijo y del Espíritu Santo. Amén. Jesús, mi Señor y Redentor, yo me arrepiento de todos los pecados que he cometido hasta hoy, y me pesa de todo corazón, porque con ellos he ofendido a un Dios tan bueno. Propongo firmemente no volver a pecar, y confío que por tu infinita misericordia me has de conceder el perdón de mis culpas y me has de llevar a la vida eterna. Amén. Creo en Dios Padre Todopoderoso, Creador del cielo y de la tierra. Creo en Jesucristo, su único Hijo, nuestro Señor, que fue concebido por obra y gracia del Espíritu Santo. Nació de Santa María Virgen, padeció bajo el poder de Poncio Pilato, fue crucificado, muerto y sepultado. Descendió a los infiernos. Al tercer día resucitó de entre los muertos, subió a los cielos y está sentado a la derecha de Dios Padre Todopoderoso. Desde allí ha de venir a juzgar a vivos y muertos. Creo en el Espíritu Santo, la Santa Iglesia Católica, la comunión de los santos, el perdón de los pecados, la resurrección de la carne y la vida eterna. Amén.
0: Primer misterio de gozo: la anunciación del arcángel Gabriel a María Santísima y la encarnación del Hijo de Dios.
1: El ángel le dijo: no temas, María, porque has hallado gracia delante de Dios. Vas a concebir en el seno y vas a dar a luz a un hijo, a quien pondrás por nombre Jesús. Él será grande y será llamado Hijo del Altísimo. Dijo María: he aquí la esclava del Señor. Hágase en mí según tu palabra. Padre nuestro que estás en el cielo, santificado sea tu nombre. Venga a nosotros tu reino. Hágase tu voluntad en la tierra como en el cielo.
0: Danos hoy nuestro pan de cada día. Perdona nuestras ofensas, como también nosotros perdonamos a los que nos ofenden. No nos dejes caer en la tentación y líbranos del mal. Amén.
1: María es madre de gracia y madre de misericordia.
0: En la vida y en la muerte, ampáranos, madre nuestra.
1: Dios te salve, María, llena eres de gracia, el Señor es contigo. Bendita tú eres entre todas las mujeres, y bendito es el fruto de tu vientre, Jesús.
0: Santa María, madre de Dios, ruega por nosotros pecadores, ahora y en la hora de nuestra muerte. Amén.
1: Dios te salve, María, llena eres de gracia, el Señor es contigo. Bendita tú eres entre todas las mujeres, y bendito es el fruto de tu vientre, Jesús.
0: Santa María, Madre de Dios, ruega por nosotros pecadores, ahora y en la hora de nuestra muerte. Amén.
1: Dios te salve, María, llena eres de gracia, el Señor es contigo. Bendita tú eres entre todas las mujeres, y bendito es el fruto de tu vientre, Jesús.
0: Santa María, Madre de Dios, ruega por nosotros pecadores, ahora y en la hora de nuestra muerte. Amén.
1: Dios te salve, María, llena eres de gracia, el Señor es contigo. Bendita tú eres entre todas las mujeres, y bendito es el fruto de tu vientre, Jesús.
0: Santa María, Madre de Dios, ruega por nosotros pecadores, ahora y en la hora de nuestra muerte. Amén.
1: Dios te salve, María, llena eres de gracia, el Señor es contigo. Bendita tú eres entre todas las mujeres, y bendito es el fruto de tu vientre, Jesús.
0: Santa María, Madre de Dios, ruega por nosotros pecadores, ahora y en la hora de nuestra muerte. Amén.
1: Dios te salve, María, llena eres de gracia, el Señor es contigo. Bendita tú eres entre todas las mujeres, y bendito es el fruto de tu vientre, Jesús.
0: Santa María, Madre de Dios, ruega por nosotros pecadores, ahora y en la hora de nuestra muerte. Amén.
2: Dios te salve María, llena eres de gracia, el Señor es contigo. Bendita tú eres entre todas las mujeres, y bendito es el fruto de tu vientre, Jesús.
0: Santa María, Madre de Dios, ruega por nosotros pecadores, ahora y en la hora de nuestra muerte. Amén.
2: Dios te salve María, llena eres de gracia, el Señor es contigo. Bendita tú eres entre todas las mujeres, y bendito es el fruto de tu vientre, Jesús.
0: Santa María, Madre de Dios, ruega por nosotros pecadores, ahora y en la hora de nuestra muerte. Amén.
2: Dios te salve María, llena eres de gracia, el Señor es contigo. Bendita tú eres entre todas las mujeres, y bendito es el fruto de tu vientre, Jesús.
0: Santa María, Madre de Dios, ruega por nosotros pecadores, ahora y en la hora de nuestra muerte. Amén.
2: Dios te salve María, llena eres de gracia, el Señor es contigo. Bendita tú eres entre todas las mujeres, y bendito es el fruto de tu vientre, Jesús.
0: Santa María, Madre de Dios, ruega por nosotros pecadores, ahora y en la hora de nuestra muerte. Amén.
2: Gloria al Padre, y al Hijo, y al Espíritu Santo.
0: Como era en el principio, es ahora y siempre, por los siglos de los siglos. Amén.
1: Oh mi buen Jesús, perdona nuestros pecados, líbranos del fuego del infierno. Lleva todas las almas al cielo, especialmente a las más necesitadas de tu infinita misericordia. Amén. El Rosario de María nos libre de todo mal. Alabemos noche y día a la Reina Celestial.
0: Segundo misterio de gozo, la visitación de María Santísima a su prima Santa Isabel.
1: En aquellos días se levantó María y se fue con prontitud a la región montañosa, a una ciudad de Judá. Entró en casa de Zacarías y saludó a Isabel. Y sucedió que en cuanto oyó Isabel el saludo de María, saltó de gozo el niño en su seno, e Isabel quedó llena del Espíritu Santo.
0: Padre nuestro que estás en el cielo, santificado sea tu nombre. Venga a nosotros tu reino. Hágase tu voluntad en la tierra como en el cielo.
1: Danos hoy nuestro pan de cada día. Perdona nuestras ofensas, como también nosotros perdonamos a los que nos ofenden. No nos dejes caer en la tentación y líbranos del mal. Amén.
0: María es Madre de Gracia y Madre de Misericordia.
1: En la vida y en la muerte, ampáranos, Madre nuestra.
0: Dios te salve María, llena eres de gracia, el Señor está contigo. Bendita tú eres entre todas las mujeres, bendito es el fruto de tu vientre, Jesús.
1: Santa María, Madre de Dios, ruega por nosotros pecadores, ahora y en la hora de nuestra muerte. Amén.
0: Dios te salve María, llena eres de gracia, el Señor está contigo. Bendita tú eres entre todas las mujeres, bendito es el fruto de tu vientre, Jesús.
1: Santa María, Madre de Dios, ruega por nosotros pecadores, ahora y en la hora de nuestra muerte. Amén.
0: Dios te salve María, llena eres de gracia, el Señor está contigo. Bendita tú eres entre todas las mujeres, y bendito es el fruto de tu vientre, Jesús.
1: Santa María, Madre de Dios, ruega por nosotros pecadores, ahora y en la hora de nuestra muerte. Amén.
0: Dios te salve María, llena eres de gracia, el Señor está contigo. Bendita tú eres entre todas las mujeres, bendito es el fruto de tu vientre, Jesús.
1: Santa María, Madre de Dios, ruega por nosotros pecadores, ahora y en la hora de nuestra muerte. Amén.
0: Dios te salve María, llena eres de gracia, el Señor está contigo. Bendita tú eres entre todas las mujeres, bendito es el fruto de tu vientre, Jesús.
1: Santa María, Madre de Dios, ruega por nosotros pecadores, ahora y en la hora de nuestra muerte. Amén.
0: Dios te salve María, llena eres de gracia, el Señor está contigo. Bendita tú eres entre todas las mujeres, bendito es el fruto de tu vientre, Jesús.
1: Santa María, Madre de Dios, ruega por nosotros pecadores, ahora y en la hora de nuestra muerte. Amén.
0: Dios te salve María, llena eres de gracia, el Señor está contigo. Bendita tú eres entre todas las mujeres, bendito es el fruto de tu vientre Jesús.
2: Santa María, Madre de Dios, ruega por nosotros pecadores, ahora y en la hora de nuestra muerte. Amén.
0: Dios te salve María, llena eres de gracia, el Señor está contigo. Bendita tú eres entre todas las mujeres, bendito es el fruto de tu vientre Jesús.
2: Santa María, Madre de Dios, ruega por nosotros pecadores, ahora y en la hora de nuestra muerte. Amén.
0: Dios te salve María, llena eres de gracia, el Señor está contigo, bendita tú eres entre todas las mujeres, y bendito es el fruto de tu vientre, Jesús.
2: Santa María, Madre de Dios, ruega por nosotros pecadores, ahora y en la hora de nuestra muerte. Amén.
0: Dios te salve María, llena eres de gracia, el Señor está contigo, bendita tú eres entre todas las mujeres, bendito es el fruto de tu vientre Jesús.
2: Santa María, Madre de Dios, ruega por nosotros pecadores, ahora y en la hora de nuestra muerte. Amén.
0: Gloria al Padre, al Hijo y al Espíritu Santo.
2: Como era en el principio, ahora y siempre, por los siglos de los siglos. Amén. Oh mi buen Jesús, perdona nuestros pecados, líbranos del fuego del infierno, lleva a todas las almas al cielo, especialmente a las más necesitadas de tu infinita misericordia. Amén. El Rosario de María nos libre de todo mal. Alabemos noche y día a la Reina Celestial.
0: Tercer misterio de gozo, el nacimiento del niño Jesús en el portal de Belén.
3: Y sucedió que mientras ellos estaban allí, se cumplieron los días del alumbramiento, y dio a luz a su hijo primogénito. Le envolvió en pañales y le acostó en un pesebre. Había en la misma comarca algunos pastores. Se les presentó el ángel del Señor y les dijo: «No temáis, pues os anuncio una gran alegría. Os ha nacido un Salvador».
4: Padre nuestro que estás en el cielo, santificado sea tu nombre. Venga a nosotros tu reino. Hágase tu voluntad en la tierra como en el cielo.
0: Danos hoy nuestro pan de cada día. Perdona nuestras ofensas, como también nosotros perdonamos a los que nos ofenden. No nos dejes caer en la tentación y líbranos del mal. Amén.
2: María es Madre de Gracia y Madre de Misericordia.
0: En la vida y en la muerte, ampáranos, Madre nuestra.
2: Dios te salve María, llena eres de gracia, el Señor es contigo. Bendita tú eres entre todas las mujeres, y bendito es el fruto de tu vientre Jesús.
0: Santa María, Madre de Dios, ruega por nosotros pecadores, ahora y en la hora de nuestra muerte. Amén.
2: Dios te salve María, llena eres de gracia, el Señor es contigo. Bendita tú eres entre todas las mujeres, y bendito es el fruto de tu vientre, Jesús.
0: Santa María, Madre de Dios, ruega por nosotros pecadores, ahora y en la hora de nuestra muerte. Amén.
2: Dios te salve María, llena eres de gracia, el Señor es contigo. Bendita tú eres entre todas las mujeres, y bendito es el fruto de tu vientre, Jesús.
0: Santa María, Madre de Dios, ruega por nosotros pecadores, ahora y en la hora de nuestra muerte. Amén.
2: Dios te salve María, llena eres de gracia, el Señor es contigo. Bendita tú eres entre todas las mujeres, y bendito es el fruto de tu vientre Jesús.
0: Santa María, Madre de Dios, ruega por nosotros pecadores, ahora y en la hora de nuestra muerte. Amén.
2: Dios te salve María, llena eres de gracia, el Señor es contigo. Bendita tú eres entre todas las mujeres, y bendito es el fruto de tu vientre Jesús.
0: Santa María, Madre de Dios, ruega por nosotros pecadores, ahora y en la hora de nuestra muerte. Amén.
2: Dios te salve María, llena eres de gracia, el Señor es contigo. Bendita tú eres entre todas las mujeres, y bendito es el fruto de tu vientre, Jesús.
0: Santa María, Madre de Dios, ruega por nosotros pecadores, ahora y en la hora de nuestra muerte. Amén.
2: Dios te salve, María. Llena eres de gracia.
5: El Señor es contigo. Bendita tú eres entre todas las mujeres, y bendito es el fruto de tu vientre, Jesús.
0: Santa María, Madre de Dios, ruega por nosotros pecadores, ahora y en la hora de nuestra muerte. Amén.
6: Dios te salve María, llena eres de gracia, el Señor es contigo. Bendita tú eres entre todas las mujeres, y bendito es el fruto de tu vientre, Jesús.
0: Santa María, Madre de Dios, ruega por nosotros pecadores, ahora y en la hora de nuestra muerte. Amén.
6: Dios te salve María, llena eres de gracia, el Señor es contigo. Bendita tú eres entre todas las mujeres, y bendito es el fruto de tu vientre, Jesús.
0: Santa María, Madre de Dios, ruega por nosotros pecadores, ahora y en la hora de nuestra muerte. Amén.
6: Dios te salve María, llena eres de gracia, el Señor es contigo. Bendita tú eres entre todas las mujeres, y bendito es el fruto de tu vientre, Jesús.
0: Santa María, Madre de Dios, ruega por nosotros pecadores, ahora y en la hora de nuestra muerte. Amén.
6: Gloria al Padre, y al Hijo, y al Espíritu Santo.
0: Como era en el principio, es ahora y siempre, por los siglos de los siglos. Amén.
4: Oh mi buen Jesús, perdona nuestros pecados, líbranos del fuego del infierno, lleva todas las almas al cielo, especialmente a las más necesitadas de tu infinita misericordia. Amén. El Rosario de María nos libre de todo mal. Alabemos noche y día a la Reina Celestial.
0: Cuarto misterio de gozo, la presentación del niño Jesús en el templo.
7: Llevaron a Jesús a Jerusalén para presentarle al Señor, como está escrito en la ley. Y he aquí que había en Jerusalén un hombre llamado Simeón, y estaba en él el Espíritu Santo. Simeón les bendijo y dijo a María su madre: este está puesto para caída y elevación de muchos en Israel, y para ser señal de contradicción, y a ti misma una espada te traspasará el alma.
0: Padre nuestro que estás en el cielo, santificado sea tu nombre. Venga a nosotros tu reino. Hágase tu voluntad en la tierra como en el cielo.
4: Danos hoy nuestro pan de cada día. Perdona nuestras ofensas, como también nosotros perdonamos a los que nos ofenden. No nos dejes caer en la tentación y líbranos del mal. Amén.
0: María es madre de gracia y madre de misericordia.
4: En la vida y en la muerte, ampáranos, Madre nuestra.
0: Dios te salve María, llena eres de gracia, el Señor está contigo. Bendita tú eres entre todas las mujeres, bendito es el fruto de tu vientre, Jesús.
4: Santa María, Madre de Dios, ruega por nosotros pecadores, ahora y en la hora de nuestra muerte. Amén.
0: Dios te salve María, llena eres de gracia, el Señor está contigo. Bendita tú eres entre todas las mujeres, bendito es el fruto de tu vientre, Jesús.
4: Santa María, Madre de Dios, ruega por nosotros pecadores, ahora y en la hora de nuestra muerte. Amén.
0: Dios te salve María, llena eres de gracia, el Señor está contigo. Bendita tú eres entre todas las mujeres, y bendito es el fruto de tu vientre, Jesús.
4: Santa María, Madre de Dios, ruega por nosotros pecadores, ahora y en la hora de nuestra muerte. Amén.
0: Dios te salve María, llena eres de gracia, el Señor está contigo. Bendita tú eres entre todas las mujeres, bendito es el fruto de tu vientre, Jesús.
4: Santa María, Madre de Dios, ruega por nosotros pecadores, ahora y en la hora de nuestra muerte. Amén.
0: Dios te salve María, llena eres de gracia, el Señor está contigo. Bendita tú eres entre todas las mujeres, bendito es el fruto de tu vientre, Jesús.
4: Santa María, Madre de Dios, ruega por nosotros pecadores, ahora y en la hora de nuestra muerte. Amén.
0: Dios te salve María, llena eres de gracia, el Señor está contigo. Bendita tú eres entre todas las mujeres, bendito es el fruto de tu vientre, Jesús.
4: Santa María, Madre de Dios, ruega por nosotros pecadores, ahora y en la hora de nuestra muerte. Amén.
0: Dios te salve María, llena eres de gracia, el Señor está contigo. Bendita tú eres entre todas las mujeres, Bendito es el fruto de tu vientre, Jesús.
8: Santa María, Madre de Dios, ruega por nosotros pecadores, ahora y en la hora de nuestra muerte. Amén.
0: Dios te salve María, llena eres de gracia, el Señor está contigo. Bendita tú eres entre todas las mujeres, bendito es el fruto de tu vientre Jesús.
8: Santa María, Madre de Dios, ruega por nosotros pecadores, ahora y en la hora de nuestra muerte. Amén.
0: Dios te salve María, llena eres de gracia, el Señor está contigo, bendita tú eres entre todas las mujeres, y bendito es el fruto de tu vientre Jesús.
8: Santa María, Madre de Dios, ruega por nosotros pecadores, ahora y en la hora de nuestra muerte. Amén.
0: Dios te salve María, llena eres de gracia, el Señor está contigo, bendita tú eres entre todas las mujeres, bendito es el fruto de tu vientre Jesús.
8: Santa María, Madre de Dios, ruega por nosotros pecadores, ahora y en la hora de nuestra muerte. Amén.
0: Gloria al Padre, al Hijo y al Espíritu Santo.
8: Como era en el principio, ahora y siempre, por los siglos de los siglos. Amén.
9: Oh mi buen Jesús, perdona nuestros pecados, líbranos del fuego del infierno, lleva todas las almas al cielo, especialmente a las más necesitadas de tu infinita misericordia. Amén. El Rosario de María nos libre de todo mal. Alabemos noche y día a la Reina Celestial.
0: Quinto misterio de gozo, el niño perdido y hallado en el templo.
10: Sus padres iban todos los años a Jerusalén a la fiesta de la Pascua, y al volverse, el niño Jesús se quedó en Jerusalén sin saberlo sus padres. Al cabo de 3 días, le encontraron en el templo, sentado en medio de los maestros, escuchándoles y preguntándoles. Todos los que le oían estaban estupefactos por su inteligencia y sus respuestas.
4: Padre nuestro que estás en el cielo, santificado sea tu nombre. Venga a nosotros tu reino, hágase tu voluntad en la tierra como en el cielo.
0: Danos hoy nuestro pan de cada día, perdona nuestras ofensas, como también nosotros perdonamos a los que nos ofenden. No nos dejes caer en la tentación y líbranos del mal. Amén.
11: María es Madre de Gracia y Madre de Misericordia.
0: En la vida y en la muerte, ampáranos, Madre nuestra.
6: Dios te salve María, llena eres de gracia, el Señor es contigo. Bendita tú eres entre todas las mujeres, y bendito es el fruto de tu vientre Jesús.
0: Santa María, Madre de Dios, ruega por nosotros pecadores, ahora y en la hora de nuestra muerte. Amén.
6: Dios te salve María, llena eres de gracia, el Señor es contigo. Bendita tú eres entre todas las mujeres, y bendito es el fruto de tu vientre Jesús.
0: Santa María, Madre de Dios, ruega por nosotros pecadores, ahora y en la hora de nuestra muerte. Amén.
6: Dios te salve María, llena eres de gracia, el Señor es contigo. Bendita tú eres entre todas las mujeres, y bendito es el fruto de tu vientre Jesús.
0: Santa María, Madre de Dios, ruega por nosotros pecadores, ahora y en la hora de nuestra muerte. Amén.
6: Dios te salve María, llena eres de gracia, el Señor es contigo. Bendita tú eres entre todas las mujeres, y bendito es el fruto de tu vientre Jesús.
0: Santa María, Madre de Dios, ruega por nosotros pecadores, ahora y en la hora de nuestra muerte. Amén.
6: Dios te salve María, llena eres de gracia, el Señor es contigo. Bendita tú eres entre todas las mujeres, y bendito es el fruto de tu vientre Jesús.
0: Santa María, Madre de Dios, ruega por nosotros pecadores, ahora y en la hora de nuestra muerte. Amén.
6: Dios te salve María, llena eres de gracia, el Señor es contigo. Bendita tú eres entre todas las mujeres, y bendito es el fruto de tu vientre Jesús.
0: Santa María, Madre de Dios, ruega por nosotros pecadores, ahora y en la hora de nuestra muerte. Amén.
6: Dios te salve María, llena eres de gracia, el Señor es contigo. Bendita tú eres entre todas las mujeres, y bendito es el fruto de tu vientre Jesús.
0: Santa María, Madre de Dios, ruega por nosotros pecadores, ahora y en la hora de nuestra muerte. Amén.
12: Dios te salve María, llena eres de gracia, el Señor es contigo. Bendita tú eres entre todas las mujeres, y bendito es el fruto de tu vientre, Jesús.
0: Santa María, Madre de Dios, ruega por nosotros pecadores, ahora y en la hora de nuestra muerte. Amén.
12: Dios te salve María, llena eres de gracia, el Señor es contigo. Bendita tú eres entre todas las mujeres, y bendito es el fruto de tu vientre, Jesús.
0: Santa María, Madre de Dios, ruega por nosotros pecadores, ahora y en la hora de nuestra muerte. Amén.
12: Dios te salve María, llena eres de gracia, el Señor es contigo. Bendita tú eres entre todas las mujeres, y bendito es el fruto de tu vientre, Jesús.
0: Santa María, Madre de Dios, ruega por nosotros pecadores, ahora y en la hora de nuestra muerte. Amén.
12: Gloria al Padre, y al Hijo, y al Espíritu Santo.
0: Como era en el principio, es ahora y siempre, por los siglos de los siglos. Amén.
4: Oh mi buen Jesús, perdona nuestros pecados, líbranos del fuego del infierno. Lleva todas las almas al cielo, especialmente a las más necesitadas de tu infinita misericordia. Amén. El Rosario de María nos libre de todo mal. Alabemos noche y día a la Reina Celestial. Por las intenciones del Santo Padre, por su salud, por la Iglesia Universal, por las vocaciones religiosas, sacerdotales y misioneras, oremos por la paz del mundo. Padre nuestro que estás en el cielo, santificado sea tu nombre. Venga a nosotros tu reino, hágase tu voluntad en la tierra como en el cielo.
0: Danos hoy nuestro pan de cada día, perdona nuestras ofensas, como también nosotros perdonamos a los que nos ofenden. No nos dejes caer en la tentación y líbranos del mal. Amén.
12: Gloria al Padre, y al Hijo, y al Espíritu Santo.
0: Como era en el principio, es ahora y siempre, por los siglos de los siglos. Amén. Dios te salve, Reina y Madre, Madre de misericordia, vida, dulzura y esperanza nuestra. Dios te salve, a ti clamamos los desterrados hijos de Eva. A ti suspiramos gimiendo y llorando en este valle de lágrimas. Ea pues, Señora abogada nuestra, vuelve a nosotros esos tus ojos misericordiosos y después de este destierro, muéstranos a Jesús, fruto bendito de tu vientre, oh clemente, oh piadosa, oh dulce y siempre Virgen María. Ruega por nosotros, Santa Madre de Dios, para que seamos dignos de alcanzar las promesas y gracias de nuestro Señor Jesucristo. Amén.

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1: Hola amigos, bienvenidos a Retro Ítalo Música. Esta primera media hora la vamos a dedicar a una corriente musical que impactó Europa hace un tiempo atrás. Escucha lo que te preparamos.
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2: Ítalo Disco es un término que refiere a varios tipos de música disco, pop y dance europea que fueron desarrollados durante la década de 1980 en Italia, Alemania, España y otras partes de Europa. La música Ítalo Disco tiene un sonido distintivo y futurista que se creó con sintetizadores, cajas de ritmos y vocoderes. Durante los años 80, el término Italo Disco se usó en Europa para descubrir todas las producciones de música dance no basadas en el Reino Unido, incluyendo algunas de Canadá. En el Reino Unido y los Estados Unidos, el Italo Disco fue prácticamente desconocido por los consumidores centrales.
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No se sabe bien el total de las producciones que surgieron derivadas de esta corriente, y ni se tiene conocimiento de alguna persona, institución musical o de recolección de obras de este tipo en el mundo que tenga la totalidad de sus producciones aparecidas entre los años 1981 y 1987, sin contar desde luego las que aparecieron al mercado tanto en Europa y en América del Norte como competidoras de esta corriente musical. Eurodisco en Alemania, música de Sabadell en España, Kite Energy, New Music y Space o Synth en Europa Central, Kite Energy en la comunidad sajona, Freestyle en la comunidad latina y Breakdance para la comunidad negra en los Estados Unidos y simplemente Dance Music en Canadá.

Las interpretaciones que derivan de cada una de estas obras se caracterizan por aparecer en varias versiones, como lo es el super sencillo, cuyo tiempo de duración varía entre los 5.37 minutos, con su espacio libre de sonidos en conjunto, voces y líricos, quedando solo la plantilla de ritmos 8x8 denominada Brick mismo, que regularmente aparece entre el tercer cuarto del disco recorrido y que sirve para entremezclar una tonada con otra al mismo ritmo, haciéndolo así ininterrumpido, especial para pista de baile. Versiones para radio cuyo lapso de duración radica entre los 3.30 y 4 minutos para dar a conocer los pormenores de cada obra. La versión instrumental es la que permite experimentar, editar y recrear a las personas que se dedican a la difusión de este género por medio de las mezclas DJ.

Se calcula que el 90% de las obras salidas al mercado son temas originales de autor. Se dice que el Italo Disco se escuchó y se vendió en el mundo 100 veces más que toda la historia de la música italiana contemporánea. Se asevera que el 50% de la juventud europea de los años 80 escuchó, bailó y compró música Italo Disco.

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1: El sencillo más vendido de la historia de este género fue Hey Hey Guy de Ken Laszlo, y aún se sigue vendiendo a 25 años de su lanzamiento en 1984. Un 15% de los vocalistas y músicos alemanes y un número similar de vocalistas españoles en su debida proporción optaron por interpretar Italo Disco en lugar de Eurodisco o música de Sabadell.

0: El Ítalo Disco no fue reconocido en Estados Unidos, sino hasta su paulatina salida del mercado en 1987, a pesar de que el sencillo Dolce Vita de Ryan Paris se escuchaba en la popular discoteca Studio 54 en 1983.
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3: Estamos arrancando el bloque número 2 de hoy con The Doobie Brothers. Esta es una banda estadounidense de rock and roll, aunque te parezca mentira, formada en 1970. The Doobie Brothers, listen to the music.

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1: Tenemos este regalito para vos, la agrupación América, un grupo musical de folk rock que tuvo una gran popularidad entre los comienzos del 70 y los inicios de los 80. Está ahí en el borde de los 80 y este regalito, te decía, es porque hemos remezclado la versión en inglés y la versión en castellano, hermana de Cabellos Dorados.

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1: Estamos con el bloque de música nacional. Aquí está Divididos, la banda que se formó en 1988 con los ex integrantes de Sumo. ¿Qué ves? ¿Qué ves?

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1: Está girando la banda que comenzó en la década de 1990, desarrollando un sonido de fusión incorporando ritmos latinos sobre una base fuertemente influenciada por el jazz y el rhythm blues. Esto es La Portuaria, el bar de la calle Rodney.

Estás en Retro Música con muy buenas canciones. Aquí está esta banda estadounidense de estilo synth pop y freestyle, formada en Minnesota en el año 1982. Information Society, la versión remix de What On Your Mind.

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1: Aquí llega el vocalista y principal compositor de Roxy Music, cantante, músico, cantautor y ocasionalmente actor inglés, Brian Ferry, Slave to Love, versión remix para Retro Música.

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3: Estamos arrancando el bloque número 3. Una canción que tiene mucho sentimiento. Raíces flamencas. Aquí están los Gypsy Kings, los Reyes Gitanos. La formación musical francesa de rumba catalana. Una mezcla entre el flamenco, pop y varias tradiciones de canción ligera. Las dos familias de sus integrantes huyeron de Cataluña durante la Guerra Civil de España, como muchas otras, para instalarse en Francia. Aquí está la adaptación de la canción Hotel California de Eagles. Este tema fue parte de la banda sonora original de la película El Gran Lebowski.
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1: Un grande de la música latina. Este señor nació en Caracas, se llama Franco De Vita. Pianista, cantautor de música pop y baladas. Venezolano, hijo de inmigrantes italianos. Compone todas sus canciones, en algunas él mismo toca el piano y la guitarra, además de componer canciones a muchos otros cantantes tales como Ricky Martin, Cheyenne y Enrique Iglesias. Franco De Vita, cálido y frío.

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1: Está sonando de fondo Rolling Stone, la banda británica de rock que basa sus composiciones en el rock and roll, blues y rhythm blues. Esta banda sirvió como punta de lanza de la llamada invasión británica que se produjo en los primeros años de la década del 60. Y precisamente con este tema I Can't Get No Satisfaction, de 1965, se lanzan al estrellato internacional y quedan establecidos como una de las bandas más populares en la escena musical de la época.

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1: U2 es una banda de rock de Dublín, Irlanda, formada en el año 1976. Es una de las bandas más populares del mundo desde mediados de la década del 80. Han vendido más de 170 millones de discos alrededor del mundo. Tienen 6 álbumes que han llegado al número 1 en la lista de éxitos en Estados Unidos y otros 9 en el Reino Unido. U2 es uno de los grupos con mayor éxito de todos los tiempos. Ha sido galardonado con 22 premios Grammy, la cifra más alta para un artista de rock.

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1: Dos temitas para estar bien arriba, dos temitas como para mover el cuerpo. Aquí está Tamperer featuring Maya, Lady.

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3: Arrancamos el último bloque de hoy, nuestro bloque número 4 con Bonnie M, las chicas del ring. Aquí están sus grandes éxitos.

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1: 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Soda Estéreo. Persiana Americana.

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1: Charlie García, Demoliendo Teles.

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1: Como ya es casi un clásico de Retromúsica, nos estamos despidiendo y hoy nos despedimos con dos grandes canciones. Primero, Eric Clapton, Maravillosa Noche.

Estamos despidiéndonos de nuestra emisión número 8 de Retro Música. Espero que haya sido de tu agrado. Nos vamos a estar encontrando dentro de 7 días. Ya sabés, tenés un mail para comunicarte con nosotros y pedirnos la música. Nosotros siempre tratamos de brindarte lo mejor. Gracias a todas las provincias que se van sumando semana a semana a Retro Música. Nos vamos con Phil Collins.

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Y besando el eco de tu voz chayera, con

Sauce de Guaira y Oxina, Callejón de Cochangasta. 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

Mira los ojos de mi pueblo. En ellos se reflejan alegrías y tristezas. He visto cabalgar su resignación por décadas y en los ojos de sus niños encontré la razón de las estrellas. Alameda interminable, verde bochornoso de mis amadas sierras, contrastan con la plácida pulcritud de la inconsciencia mientras mi pueblo espera. Detente y bebe de su fuente inmaculada las verdades que él te cuenta. Contempla el humo azul de su encendida leña y escucha el acorde gris de sus guitarras cuando el árbol mira al cielo y reza. ¿Acaso se dio cuenta que el amor de nada vale cuando lo atrapan las penas? Devuélvele la sonrisa que le sacaste una noche de promesas y en los ojos de sus niños renacerá otra vez la primavera.

El patrón tiene miedo que se machen con vino los mineros. Él sabe que les entra como un chorro de gritos en el cuerpo, que enroscado en las cuevas de la sangre les hallará el silencio, el oscuro silencio de la piedra que come sombras socavón adentro, que volverá morada en baguala su voz, y sus puños golpearán fuerte contra el tambor del pecho, y pedirá un aumento mientras gire temblando entre los dedos el ala del sombrero, y sus ojos de polvo y pena tristes le caigan como manchas en el suelo. Hay que esconder el vino entre cerrojos, el vino pendenciero. Hay que esconder el vino como un crimen, el vino pedigüeño. Que ni una gota más caiga en la boca reseca del minero, donde el grito se tapa con la coca y con alcohol la sed de amor y besos. Hay que esconder la primavera en sangre del vino que descubre los secretos. El patrón ha ordenado que lo guarden y se ha vuelto vinagre en el encierro. Los ojos del patrón tienen dos ángeles desvelados.

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0: ¡Qué sorpresa, por Dios!
1: Es un honor y un gusto estar aquí, festejando los 11 años de ustedes. Hola. Realmente.

aplauso fuerte, fuerte, fuerte, fuerte. Vamos con un clásico. Se viene el río.

0: aplauso. Ya no vuelvas con estos cracks.
1: Un aplauso muy grande para la Congo Arriba.
0: ¿Qué hacemos? ¿Seguimos? ¿Lo dejamos que se vayan los chicos?
2: ¡Que se escuchen! La...

Pedro. Como é que...